21.03. Sonando Two Colors. You look like the sun. Versión de Tendemix.

2109-909. Sonando los mejores clásicos de los 90. Randy Bush, I Love to Love. Atento a lo que se viene. Tema que nos identifica los días sábado por la noche de 20 a 22. Tema que lo usamos de cortina musical. Sábado por la noche. Suena la Bouch o la Bouch, como quieras. Esto es Be My Lover. Se me mantiene.

tema que nos identifica los días sábado por la noche de 20 a 22. Noche retro. La Vouch, Be My Lover.

21:17, 9:17. Sonando Corona, haciendo Try Me Out. Segundo bloque, segunda parte.

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Y hoy me pido un chacarero. 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De lunes a viernes estamos en el 20 a 22. Idéntico horario para los fines de semana, sábado por la noche de 20 a 22.

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1: 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Se viene un pequeño bloque de música lenteja. Se viene un pequeño bloque de música tranqui. Se vienen los lentos.
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21:46. Chris Duran, si vinieras. Entramos a bloque de lentos internacionales. Vanessa Paradis, Je le taxi.

sonando Tony Braxton. I'm Riding My Horse. Release a mí. Y con la música de Tony Braxton estamos dando por finalizado este pequeño bloque de música lenteja. Pequeño bloque de música tranquila. Algo parecido, si Diosito quiere, estamos todo bien. El día de mañana, en este mismo horario y en esta misma sintonía. Suena Memphis, la flor más bella.

la flor más bella. ¿Hacemos el adelanto? Adelanto anticipo de lo que va a ser Alto Voltaje mañana viernes por la noche de 20 a 22. Lo que vas a escuchar. 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Mañana viernes por la noche vas a escuchar a Michael Jackson haciendo Bad Malo.

Anticipo adelanto de lo que va a ser el abordaje mañana viernes por la noche de 20 a 22. 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Viernes por la noche, and sing, it's gonna be me.

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Alison Pay, Beautiful Life.

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Viernes por la noche, Paradiso bailando.

Anticipo adelanto de lo que va a ser el autovoltaje viernes por la noche de 20 a 22. 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Viernes por la noche, Aqua Baby Girl.

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Viernes por la noche, Sabrina, Boys to Boys.

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Viernes por la noche, Baltimora, Tarzan Boy.

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Hoy me pido un chacarero. Stop telling people how to run their business. Viernes por la noche. Total Alban, It's My Life.

todos este tema para el día de mañana viernes, si Diosito quiere, estamos todo bien. Vamos a estar de 2022. Te cuento quiénes somos, lo que hicimos, alto voltaje. Nuestro secretario y asistencia técnica, José Agustín. En la conducción, quien te habla, mi nombre es Tony. El apellido de mi viejo Flores. En consola de sonido, musicalización y conducción de alto voltaje. La leyenda continúa, temporada 2026. Estuvimos bajo la dirección de Claudio Marcelo Roja Linares, el IRE. Juntos hicimos Panamericana 95.5. En la noche del jueves, la invitación para mañana viernes, si Diosito quiere, estamos todo bien. Vamos a tarde, 20 a 22. Por su atención, muchísimas gracias. Nos vamos y simplemente le decimos chao, chao. Chao, gente, buenas noches. Bye, bye.

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especial para mí porque desde antes de parir la escribí. 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Para mi mamá también.

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1: 8 de la mañana, 16 minutitos en la República Argentina. ¿Cómo les va? Buen día, bienvenidos a la mañana de la radio. Aquí estamos como todos los días, en este viernes 25 de septiembre del año 2026, desde aquí hasta las 12:30 juntos en el aire de la radio, en esto que es la mañana de Panamericana.
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1: El saludo enorme para la gente que ya desde los distintos barrios nos están acompañando en esta jornada de hoy, a la gente que nos está acompañando desde su lugar de trabajo, a quienes están dirigiéndose hacia sus lugares de trabajo, a quienes, como todos los días, siempre están a través de nuestras plataformas digitales en cualquier parte del mundo. A todos, buen día, buen día, buen día.

0: Arrancando ya este viernes, ese 25, con un cielo despejado en la ciudad, con una temperatura actual de 12 grados centígrados, cielo despejado. Hoy vamos a experimentar un poco de temperatura bastante elevada en la jornada de hoy, porque vamos a trepar hasta los 30 grados centígrados, de acuerdo a lo que nos indica la página del tiempo. Así que vamos a tener una tarde, esto por supuesto, con un pico ahora de 16. Vamos a tener una tarde y una tarde-noche bastante interesante en lo que hace lo climatológico por temperaturas elevadísimas, ¿no? 30, 32 grados es el promedio de temperatura para la jornada de hoy en este día viernes. En este día viernes cargado de actividades juveniles, cargado de actividades estudiantiles, la elección de la Reina Nacional, el agasajo a los estudiantes aquí en nuestra ciudad, en Avenida España y 25 de Mayo, con un montón de actividades que ya en el transcurso de la mañana se las vamos a ir contando, las vamos a ir ampliando en esta mañana de Panamericana. Por ahora, el saludo enorme para todos los que están en sintonía. Gracias por abrirnos su ventana a entrar a sus hogares para compartir juntos la mañana de la radio. Y ya en el comienzo, por supuesto, como no puede ser de otra manera, nos vamos a rápidamente a la estación meteorológica de San José de Metán. Allí el profe León Chancalay nos comenta justamente el comportamiento del tiempo para la jornada de hoy, lo que resta de la jornada de hoy y las primeras horas del día de mañana.
1: Muy buenos días, la estación climatológica de San José de Metán informa sobre el pronóstico extendido para la provincia de Salta. Datos proporcionados por el Servicio Meteorológico Nacional. Para hoy, día viernes 25 de septiembre de 2026. Hoy es el Día Internacional de la Ataxia, Día Mundial del Farmacéutico. Además, en un día como hoy, pero del año 1988, se iniciaron aportes culturales de escritores salteños al Congreso de Cardiología. Para el sur se espera una mínima de 14 grados, una máxima de 34 grados. Cielo ligeramente nublado. Para el día sábado, mínima 17 grados, máxima 34 grados. Cielo algo nublado. Para el norte, mínima 17 grados, máxima 34 grados. Cielo ligeramente nublado.

0: Para el día sábado, mínima 19 grados, máxima 35 grados. Cielo algo nublado. Para Salta capital, mínima 10 grados, máxima 31 grados. Cielo parcialmente nublado. Para el día sábado, mínima 14 grados, máxima 32 grados. Cielo algo nublado. Para los valles, mínima 9 grados, máxima 28 grados. Cielo parcialmente nublado. Para el día sábado, mínima 11 grados, máxima 28 grados. Cielo parcialmente nublado. Para los Andes, mínima 0 grados, máxima 17 grados. Cielo parcialmente nublado y en horarios de la tarde, ráfagas del sector oeste entre 40 y 50 kilómetros por hora. Para el día sábado, mínima 4 grados, máxima 20 grados. A la tarde-noche, ráfagas del sector oeste entre 40 y 50 kilómetros por hora, con cielo algo nublado. Cordialmente, profesor León Chancalay, desde la Ciudad de la Miel, tierra de encuentros, Salta, Argentina.
1: Y allí estaba el profe León de Chancalay, directamente desde la estación meteorológica de San José de Metán, comentándonos en los cambios climatológicos y el estado del tiempo para la jornada de hoy, lo que resta de la jornada de hoy y las primeras horas del día de mañana. Tiempo de informarnos desde la redacción de Radio Mitre.
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0: El Senado aprobó un recorte de subsidios al gas en las zonas frías. La nueva normativa modifica el régimen vigente y reduce el beneficio para localidades de 11 provincias, con impacto sobre más de 4 millones de personas. El cambio implica una menor cobertura para determinados usuarios residenciales. Secuestran más de 40 motos tras un cortejo fúnebre. Cerca de un centenar de motociclistas circuló en contramano, realizó maniobras peligrosas y hubo detonaciones de armas durante la despedida de un joven en el cementerio de Mar del Plata. Al finalizar el operativo, además, se labraron unas 100 actas y se detectó una moto con pedido de captura. Una jugadora de pádel fue apartada del seleccionado por mensajes antisemitas. Florencia Guerra Sodero pidió disculpas públicamente y reconoció la gravedad de sus expresiones en redes sociales. La Asociación Pádel Argentino la separó preventivamente de la delegación que participará del Panamericano y abrió un procedimiento disciplinario. El Papa en Francia.
1: Llegó el Papa León XIV a Francia. El avión del pontífice aterrizó en el aeropuerto de Orly, donde fue recibido por el presidente Emmanuel Macron, mientras las campanas de las iglesias sonaban en todo el país para marcar su llegada. Macron había definido esta visita como un honor para Francia, una alegría para los católicos y un gran momento de esperanza para todos. León XIV llega con un mensaje centrado en la paz, la dignidad humana y los grandes desafíos de estos tiempos, entre ellos la inteligencia artificial. Su primera parada fue en el Palacio del Elíseo, donde tuvo un encuentro con Macron y su gabinete junto a autoridades de la nación. Después comenzará la parte más popular de la visita. UNESCO, recorrido por las calles de París, Notre Dame y una vigilia con miles de jóvenes en el Stade de France. Desde las calles de París, Juan Dillon Mitre informa primero.
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3: Ya queda libre la autopista del oeste tras un accidente ocurrido en el kilómetro 29 sentido a Capital, con una marcha intensa desde el norte, pero ya fluida la Panamericana, también la autopista Buenos Aires-La Plata, retrasos en General Paz en la autopista 25 de mayo en el ingreso desde Perito Moreno sentido al centro, y en cuanto a los servicios, trenes y subtes horarios.
0: Estamos en Villalonga, en la provincia de Buenos Aires, en la 103.7, 10 grados 7 la temperatura, cielo despejado. Capital Federal y Gran Buenos Aires, cielo nublado, temperatura 16 grados 4 décimos y la humedad 69%.
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5: Y ahí estaba la actualización de las noticias a través de Radio Mitre en nuestra mañana. Es tiempo, ahora en la mañana de Panamericana, de conocer nuestros principales títulos.

8 de la mañana, 24 minutos, la hora en la República Argentina. La temperatura actual es de 12 grados centígrados. La visibilidad es normal a esta hora de la mañana. Los vientos soplando del cuadrante nor-noreste a 12 kilómetros en la hora. La presión atmosférica 1080.2 hectopascales.

Robo en Tierra Villas, me pusieron un fierro y me dijeron acelerar. Los compañeros de Isabela Carrizo viajarán a Jujuy para acompañarla en la elección nacional de la Reina de los Estudiantes.

Se agotaron las entradas para ver a Messi y la reventa supera los 2.600.000 pesos. Tommy consiguió una silla de ruedas y su familia devolverán el dinero de la colecta a quienes los pidan durante todo el transcurso de este fin de semana. Se viene un fin de semana con mucho calor y sol en nuestra zona. Polémica, un reconocido colegio de Salta instalará cámaras dentro de las aulas y asegura que nunca se informó. Venta de ropa americana en Salta son legales y ¿quiénes controla y de dónde sale esta mercadería?

0: Radio Wurtemberg llega a Salta con Pampita Leo Celebe, una edición especial en la bodega Piatelli. Central Norte viajó a Chubut con la misión de sumar para evitar el descenso. Super Niño Salta podría registrar algunas afectaciones, aunque de menor magnitud. Hola Pinto en Bakú, ¿cuándo corre y a qué hora verlo desde Argentina? Hoy te contamos cuándo es el próximo fin de semana largo y qué pasará en noviembre. Toma de rehén en Salta, testigos señalan que los agresores llegaron en un Uber y escaparon con todo el dinero. Dramática fuga, salteño se arrojó de un auto en movimiento durante un escape tras el millonario robo en Terra Villar. Del altar a la jaula, la historia costó el puesto a un profesor de religión en Coronel Molde. Scaloni paró su primer equipo con Lautaro, Julián juntos, más Antuono por Messi. Serán tratados con dignidad, Milei aseguró que no expulsará a los sileños ni Argentina recuperará Argentina. Chil, Acción y Puma aumentaron los combustibles entre un 2 y un 5%. ¿Qué pasó con YPF? Alerta, las temperaturas seguirán subiendo durante el fin de semana en toda la provincia de Salta. Reforma por zonas frías, ¿cómo votaron los legisladores salteños? La crisis ya no es un relato. Comercios de Salta cierran, se mudan o despiden empleados. Viajar en taxi será un 20% más caro, el aumento que aún no se esperaba. Granja Tres Arroyos quiere pagar las indemnizaciones de los despedidos con pollos. Empleados de una sala de juego promocionaban apuestas clandestinas vía celular. Ataque en Villa Las Rosas denunció que dos encapuchados ingresaron a su domicilio. La camiseta especial del adiós a Messi ya se consigue en el microcentro salteño. A pesar de la ausencia del kirchnerismo, se aprobó en la noche de ayer zonas frías. Cerrillos, se produjo un incendio en el canchón municipal. La pobreza nacional creció en un 32,3% en el primer semestre, según el INDEC. El Senado aprobó la reforma de la Carta Orgánica del Banco Central de la República Argentina. Orán y la Sociedad Rural trabajan en la recuperación forestal. El gobernador Sáenz instó a los senadores nacionales a solicitar tarifas diferenciales para Salta. La llegada del Papa León a la Argentina despierta esperanza entre los salteños. El desarrollo amplio de estos títulos en nuestra mañana, en la mañana de Panamericana, por el 95.5 de su dial.
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0: El cielo ligeramente nublado en Capital Federal y Gran Buenos Aires, la temperatura 16 grados, 2 décimos. El Senado aprobó un recorte de subsidios al gas en las zonas frías. La nueva normativa modifica el régimen vigente y reduce el beneficio para localidades de 11 provincias, con impacto sobre más de 4 millones de personas. El cambio implica una menor cobertura para determinados usuarios residenciales. Un tradicional colegio de Belgrano fundió.
1: Otro colegio más de clase media que cierra sus puertas. Se trata del San Martin's in the Field School, ubicado en 3 de febrero al 1700, cuya cuota mensual ronda el 1.200.000 pesos. Las autoridades argumentan que hay aulas con 2 alumnos, una baja marcada en las matrículas y un aumento excesivo del alquiler. Con tristeza, así contaban los padres.
2: Bueno, con sorpresa y mucha tristeza, ¿no? Porque es el lugar que elegimos para los chicos desde hace mucho y bueno, es un lugar donde nos sentíamos muy, muy cómodos, muy contenidos.
3: Y difícil, como toda noticia, pero hay que dejar pasar el sentimiento y actuar, ¿no? No queda más que eso.
1: ¿Los chicos cómo están con esto de que se tienen que dividir de algunos compañeros, buscar un colegio nuevo?
3: Mira, eso depende mucho de cada chico, pero todos están tristes y lo que estamos haciendo es conteniéndolos. Va cada padre como puede, como cree que mejor.
1: Desde el barrio de Belgrano, Yasmín Abrán, Mitre informa primero.
0: Colapinto va por la clasificación en el circuito de Bakú. El argentino disputará la clasificación con su alpín. En la tercera práctica de hoy, temprano, quedó décimo. La carrera será mañana, sábado, a las 8 de la mañana.
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5: Atención automovilistas, hay demoras en el Camino Negro por un accidente a la altura de Recondo. Esto complica el cruce del puente de la Noria hacia General Paz. Otro choque está complicando a la autopista Richeri sentido a Ezeiza. Ocurrió cruzando Puente 12, mano al Aeropuerto Internacional. Una marcha fluida allá en la Panamericana, en la autopista del Oeste, pero con retrasos por tramos en la avenida General Paz tras el accidente ya liberado del kilómetro 17, ocurrido en la mano que va hacia el Río de la Plata. Trenes y subtes están prendo horario.
0: Estamos en Esquel, en la 105.5. El cielo algo nublado, la térmica 1 grado 3 décimos bajo cero. Aquí en Capital Federal y Gran Buenos Aires, cielo ligeramente nublado. Temperatura 16 grados 2 décimos, humedad 72%.
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0: 9:16 en el país. La temperatura actual en nuestra ciudad y sus alrededores es de 19 grados centígrados. Recuerde que vamos a tener temperaturas que oscilarán en la tarde de hoy entre los 30 y 32 grados centígrados, ¿no? De acuerdo a lo que nos indica el servicio meteorológico, que ya lo vamos a chequear en instante con el profe León Chancalay, que nos va a estar comentando los cambios climatológicos para la jornada de hoy. Hoy, como lo veníamos contando durante la semana, lo veníamos charlando, el Instituto Privado Manuel Belgrano, y por su devoción hacia la Virgen del Rosario de San Nicolás, hoy contemplan las solemnidades, una gran fiesta en la tarde de la procesión, enseguida una bendición, los chicos que están realizando una colecta también que tiene que ver con ese sentimiento de solidaridad a través de la imagen de la Virgen del Rosario de San Nicolás. Es por eso que vamos a hablar con el profe Oscar Vargas para ahondar un poquito más sobre este tema. Profe Vargas, ¿cómo le va? Buen día, ¿cómo está usted?
1: Hola, buenos días.
0: Va a estar comentando los cambios climatológicos para la jornada de hoy. Hoy, como lo veníamos contando durante la semana, lo veníamos charlando, el Instituto Privado Manuel Belgrano, y por su devoción hacia la Virgen del Rosario de San Nicolás, hoy contemplan las solemnidades, una gran fiesta en la tarde de la procesión, enseguida una bendición, los chicos que están realizando una colecta también que tiene que ver

0: los chicos en estos momentos están trabajando en una campaña solidaria.
1: Así es. A ver, Juan, nosotros tenemos un proyecto institucional que es venerando a nuestra madre protectora, que es la Virgen del Rosario de San Nicolás. Claro. Y que su festividad es el día de hoy, justamente. Entonces comenzamos la mañana con actividades durante todo el día. Todos los años realizamos una campaña solidaria, María del Rosario, ayúdanos a ayudar, es el lema. Y lo trabajan los alumnos de educación secundaria, solicitando, golpeando puerta de cada uno de los vecinos de nuestra ciudad, pidiéndole una donación consistente en un alimento no perecedero, que luego eso es enviado a las parroquias que tienen comedores comunitarios, ¿sí? Siempre atienden a las personas que están en situación de calle o a los que están privados de libertad. Entonces, este trabajo que realizan los chicos de visitar las casas de los de la gente de embarcación, que es muy solidaria, hace de que después se pueda destinar toda la mercadería hacia los comedores comunitarios. Bueno, eso es en este momento. Ya están arrancando los alumnos de educación secundaria, han hecho un centro en la plaza al frente de la iglesia, están colocando un gazebo donde van a estar los profesores y el equipo directivo coordinando las actividades o las salidas de los grupos de los chicos hacia los diferentes barrios. Tratamos de hacerlo en la mañana y tratar de cubrir todo el radio lo más pronto posible por justamente el calor que está haciendo.
0: No, ¿sí? Totalmente.
1: Exactamente. Eso. Y mientras educación secundaria hace esta campaña, acá en el colegio, en primaria y educación inicial, vamos a recibir la visita del padre Darío, que más o menos a las 10 de la mañana va a estar realizando acá una bendición para todos los alumnos y toda la comunidad educativa. Se acerca en ese momento el padre Darío. Y por la tarde, ya en el horario de la educación secundaria, a las 16 se va a realizar acá una misa que la va a presidir justamente el padre Darío, a las 4 de la tarde, ¿sí? A las 4 de la tarde, y a la que invitamos a los papás o cualquier de los alumnos o a cualquier otra persona que quiera concurrir a nuestro colegio, a las 16 horas que va el padre Darío, va a realizar una misa.
0: Bien.
1: Después, y mientras ya vaya bajando el sol y viendo eso, vamos a realizar una procesión, ¿sí? Por acá en el casco céntrico nada más, con la imagen de nuestra Virgen del Rosario. Y esa procesión va a terminar justamente reuniendo a todo el equipo de conducción, de docentes, alumnos y padres de vuelta en el colegio.
0: Claro.
1: Esas son las actividades que tenemos programadas para realizar en este día en que festejamos a nuestra patrona, la Virgen del Rosario de San Nicolás.
0: Perfecto. Profe, de hecho, me decía que los chicos están comenzando con esta campaña, tratando de cubrir gran parte de lo que tiene que ver la ciudad. Fundamentalmente, ¿qué es lo que se está requiriendo como para que la gente ya los espere a los chicos del instituto?
1: Sí, estamos solicitando la colaboración de un alimento no perecedero, ¿sí? Ese alimento que es donado por la población, después se clasifica acá en el colegio y lo dividimos en partes iguales para las dos parroquias.
0: Perfecto.
1: Así que los chicos están golpeando la puerta de las casas, dando timbres, y están identificados con una remera del colegio que tiene impreso el logo del colegio.
0: Bien, ¿sí? Como para que lo tengan
1: así
0: en cuenta.
1: Así que solicitamos a la población que cuando estos chicos

0: chicos llamen a su puerta, pueda colaborar.
1: Totalmente.
0: ¿Sí? Desde ya y desde acá, desde todos los que conformamos esta unidad educativa, les agradecemos a todos por la colaboración y sabemos que de esta manera estamos ayudando a otros a que puedan ayudar.
1: No, sin lugar a duda, es un gesto realmente importante. Nosotros lo destacábamos también, que año tras año se hace con un éxito importante y tiene mucho que ver con que son cuestiones muy fundamentales y elementales para los tiempos que estamos atravesando.
0: Sí, así es. La situación está difícil para todos.
1: Sí.
0: Pero, no obstante, siempre hay algo que es el espíritu solidario de la gente de embarcación, les permite hacer una pequeña donación. No estamos pidiendo muchas cosas, sino algo que les pueda servir después a las parroquias para poder continuar con sus comedores comunitarios.
1: Totalmente. Profe, la procesión con la imagen de la Virgen del Rosario a partir de las 18.
0: No, todavía no sabría decirte el horario específico, pero va a ser después de la misa que se va a realizar acá en el colegio, porque calculamos que si hace mucho calor tampoco vamos a poder salir, pero suponemos nosotros de que en una hora después de que termine vamos a estar organizándonos para hacer la procesión.
1: Claro, claro. Bueno, profe Vargas, le agradezco muchísimo nuevamente. Felicitarlos por estas tareas tan maravillosas, las tareas sociales que realizan y que están realmente muy buenas y que son dignas de destacar. Le agradezco un montón su diálogo y, como digo, felicitar a todo el equipo, a toda la familia belgraniana por esas actividades.
0: Muchísimas gracias, Juan. Yo quiero extender la bendición de la Virgen para todas las personas que conforman esta comunidad educativa y la población en general que está cumpliendo con uno de los deseos de María, de compartir el amor a través de lo que uno puede dar. Siempre mirando en el otro el rostro de Jesús, podemos hacer grandes cosas y esta es una de ellas. Así que María los bendiga y los proteja siempre con su manto sagrado a todos los habitantes de embarcación.
1: Gracias, profe, le mando un abrazo enorme.
0: Otro a vos.
1: Allí estaba.
0: Muchas gracias, hasta luego.
1: Gracias, buen día. Allí estaba el profe Oscar Vargas desde el Instituto Privado Manuel Belgrano, justamente lo que charlábamos días anteriores, lo que charlábamos en la mañana temprano, que tiene que ver con estas solemnidades, con estas festividades, con estas acciones que se están desarrollando a través de este proyecto institucional que tiene el Instituto Manuel Belgrano en relación a las festividades de la Virgen del Rosario de San Nicolás, que año tras año la realizan con un éxito importante, que tiene que ver también con que la sociedad muchas veces colabora y ayuda a los jóvenes del Belgrano a que esto pueda canalizarse y llegar a buen puerto, ¿no? Así que esperemos que hoy también y que el día lunes, cuando podamos charlar, nos puedan contar que la campaña tuvo una muy buena aceptación, una muy buena repercusión y que se pudo llegar al objetivo. Sería fundamental poder charlar de todo esto. Ahora sí, el profe León Chancalay desde San José de Metán nos acompaña con el estado del tiempo.
2: Muy buenos días, la estación climatológica de San José de Metán informa sobre el pronóstico extendido para la provincia de Salta. Datos proporcionados por el Servicio Meteorológico Nacional. Para hoy, día viernes 25 de septiembre de 2026. Hoy es el Día Internacional de la Ataxia, Día Mundial del Farmacéutico. Además, en un día como hoy, pero del año 1988, se iniciaron aportes culturales de escritores salteños al Congreso de Cardiología. Para el sur se espera una mínima de 14 grados, una máxima de 34 grados. Cielo ligeramente nublado. Para el día sábado, mínima 17 grados, máxima 34 grados. Cielo algo nublado. Para el norte, mínima 17 grados, máxima 34 grados. Cielo ligeramente nublado. Para el día sábado, mínima 19 grados, máxima 35 grados. Cielo algo nublado. Para Salta capital, mínima 10 grados, máxima 31 grados. Cielo parcialmente nublado. Para el día sábado, mínima 14 grados, máxima 32 grados. Cielo algo nublado. Para los valles, mínima 9 grados, máxima 28 grados. Cielo parcialmente nublado. Para el día sábado, mínima 11 grados, máxima 28 grados. Cielo parcialmente nublado. Para los Andes, mínima 0 grados, máxima 17 grados. Cielo parcialmente nublado. Y en horarios de la tarde, ráfagas del sector oeste entre 40 y 50 kilómetros por hora. Para el día sábado, mínima 4 grados, máxima 20 grados. A la tarde-noche, ráfagas del sector oeste entre 40 y 50 kilómetros por hora, con cielo algo nublado. Cordialmente, profesor León Chancalay, desde la Ciudad de la Miel, tierra de encuentros, Salta, Argentina.
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0: El cielo ligeramente nublado en Capital Federal y Gran Buenos Aires, la temperatura 16 grados, 2 décimos. El Senado aprobó un recorte de subsidios al gas en las zonas frías. La nueva normativa modifica el régimen vigente y reduce el beneficio para localidades de 11 provincias, con impacto sobre más de 4 millones de personas. El cambio implica una menor cobertura para determinados usuarios residenciales. Un tradicional colegio de Belgrano fundió.
1: Otro colegio más de clase media que cierra sus puertas. Se trata del San Martin's in the Field School, ubicado en 3 de febrero al 1700, cuya cuota mensual ronda el 1.200.000 pesos. Las autoridades argumentan que hay aulas con 2 alumnos, una baja marcada en las matrículas y un aumento excesivo del alquiler. Con tristeza, así contaban los padres.
2: Bueno, con sorpresa y mucha tristeza, ¿no? Porque es el lugar que elegimos para los chicos desde hace mucho y bueno, es un lugar donde nos sentíamos muy, muy cómodos, muy contenidos.
3: Y difícil, como toda noticia, pero hay que dejar pasar el sentimiento y actuar, no nos queda más que eso.
1: ¿Los chicos cómo están con esto de que se tienen que dividir de algunos compañeros, buscar un colegio nuevo?
3: Mirá, eso depende mucho de cada chico, pero todos están tristes y lo que estamos haciendo es conteniéndolos. Va cada padre como puede, como cree que mejor.
1: Desde el barrio de Belgrano, Yasmín Abrán, Mitre informa primero.
0: Colapinto va por la clasificación en el circuito de Bakú. El argentino disputará la clasificación con su alpín. En la tercera práctica de hoy temprano quedó décimo. La carrera será mañana sábado a las 8 de la mañana.
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5: Atención automovilistas, hay demoras en el Camino Negro por un accidente a la altura de Recondo. Esto complica el cruce del puente de la Noria hacia General Paz. Otro choque está complicando a la autopista Richeri sentido a Ezeiza. Ocurrió cruzando Puente 12, mano al Aeropuerto Internacional. Una marcha fluida allá en la Panamericana, en la autopista del Oeste, pero con retrasos por tramos en la avenida General Paz tras el accidente ya liberado del kilómetro 17, ocurrido en la mano que va hacia el Río de la Plata. Trenes y subtes están prendo horario.
0: Estamos en Esquel, en la 105.5. El cielo algo nublado, la térmica 1 grado 3 décimos bajo cero. Aquí en Capital Federal y Gran Buenos Aires, cielo ligeramente nublado. Temperatura 16 grados 2 décimos, humedad 72%.
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Exactamente, 9 de la mañana, 57 minutitos, la hora en la República Argentina. Estamos en la mañana de Panamericana, aquí por el 95.5 de Sudial. Recordé que hoy tenemos el agasajo a los estudiantes de nuestra ciudad, ¿no? En Avenida 25 de Mayo, intersección Avenida España. Allí nuestros estudiantes hoy van a poder celebrar su día, así que a tenerlo muy pero muy en cuenta. La van a pasar muy bien con DJ, con juegos, con el ping-pong de preguntas y respuestas y un montón de actividades más que los chicos van a poder disfrutar en la jornada de hoy. A partir de las horas 20 y hasta las 23, nuestros estudiantes van a celebrar su día en Avenida España, esquina 25 de Mayo, en donde van a tener una jornada realmente fantástica. Así que puntualidad a llegarse por allí a disfrutar de la jornada de hoy, organizado por la Municipalidad de nuestra ciudad. 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

Exactamente, 10 de la mañana, 10 de la mañana con un minutito en la República Argentina y también hoy va a ser a través de las páginas de Panamericana. Ojo, atención con esto, a través de tanto Facebook, YouTube, Instagram, Twitch de Panamericana, vas a poder observar las instancias de la elección de la Reina Nacional de los Estudiantes. Allí desde la Tacita de Plata del estadio 23 de agosto. Arranca a las 21 horas. A las 21 horas presente 24 provincias, ¿no? 24 provincias de la República Argentina van a estar participando esta noche de la elección de la embajadora nacional o de la representante nacional. En la Tacita de Plata, en el 23 de agosto, van a estar las carrozas, también veíamos anoche que van a estar las carrozas, y cierra el espectáculo de la elección, de la embajadora nacional, nada más y nada menos que escucha.

0: Sí, así es, esta noche cierra la elección de la Reina Nacional de los Estudiantes de la Embajadora Nacional, Tan Biónica, en exclusivo en el escenario mayor de los estudiantes de nuestro país.
1: Estás algo loca y sos tan clásica, deja que la noche nos proponga más.
0: Así que una jornada realmente fantástica, lo vas a poder seguir por las plataformas de Panamericana en forma directa, minuto a minuto de lo que ocurra, y el show de Tan Biónica también a través de las plataformas de la radio. Tempranito, a las 20:30, ya puede estar allí enganchándote para seguir la instancia de lo que ocurra hoy en el estadio 23 de agosto.

Bueno, ahí están los chicos de Tan Biónica que también esta noche van a participar de la elección de la embajadora o de la representante nacional en San Salvador de Jujuy, en la Tacita de Plata, en el estadio 23 de agosto. Así que está todo dicho, ¿no? Ahora a las 14 horas tienen. Mirá vos cómo nos superan ampliamente en lo que hace a detalles y demás, ¿no? A las 2 de la tarde, a puertas cerradas, en el estadio 23 de agosto, el ensayo de las candidatas, locutores y sonidos. O sea, se pasa todo el guión. Con las candidatas, con los locutores, con el sonido de lo que va a ocurrir esta noche, inclusive minuto a minuto los ballets, las presentaciones, porque es todo un número que va categorizado y siguiendo todo un esquema, como narrando una historia a través de los bailes, de las canciones y demás, ¿no? Esto a partir de las 2 de la tarde, le lleva aproximadamente 2 horas hasta las 16, 17, que van a descansar las representantes provinciales. Van a estar los locutores, el sonido, los balletes, los cantantes, van a estar todos y van a pasar el guión entero, o van a repasar el guión entero de cómo va a desarrollarse esta noche la elección de la embajadora nacional en la Tacita de Plata. Realmente espectacular lo que se va a comenzar a vivir, o que se comenzó a vivir ya desde la semana pasada en San Salvador de Jujuy, con la fiesta mayor de los estudiantes del país.

0: Exactamente, 10 de la mañana, 4 minutitos en la República Argentina. Ya nos actualizamos con el salto del tiempo en la mañana de la radio.
1: Muy buenos días. La estación climatológica de San José de Metán informa sobre el pronóstico extendido para la provincia de Salta. Datos proporcionados por el Servicio Meteorológico Nacional. Para hoy, día viernes 25 de septiembre de 2026. Hoy es el Día Internacional de la Ataxia, Día Mundial del Farmacéutico. Además, en un día como hoy, pero del año 1988, se iniciaron aportes culturales de escritores salteños al Congreso de Cardiología. Para el sur se espera una mínima de 14 grados, una máxima de 34 grados. Cielo ligeramente nublado. Para el día sábado, mínima 17 grados, máxima 34 grados. Cielo algo nublado. Para el norte, mínima 17 grados, máxima 34 grados. Cielo ligeramente nublado. Para el día sábado, mínima 19 grados, máxima 35 grados. Cielo algo nublado. Para Salta capital, mínima 10 grados, máxima 31 grados. Cielo parcialmente nublado. Para el día sábado, mínima 14 grados, máxima 32 grados. Cielo algo nublado. Para los valles, mínima 9 grados, máxima 28 grados. Cielo parcialmente nublado. Para el día sábado, mínima 11 grados, máxima 28 grados. Cielo parcialmente nublado. Para los Andes, mínima 0 grados, máxima 17 grados, cielo parcialmente nublado y en horarios de la tarde, ráfagas del sector oeste entre 40 y 50 kilómetros por hora. Para el día sábado, mínima 4 grados, máxima 20 grados. A la tarde-noche, ráfagas del sector oeste entre 40 y 50 kilómetros por hora, con cielo algo nublado. Cordialmente, profesor León Chancalay, desde la Ciudad de la Miel, tierra de encuentros, Salta, Argentina.
0: Y allí estaba el profe León Chancalay, desde la Estación Meteorológica de San José de Metán, comentándonos los cambios climatológicos para la jornada de hoy, lo que resta de la jornada de hoy y las primeras horas del día del mañana. Tiempo de actualizarnos con Radio Mitre.
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0: Tensión en la obra social de las Fuerzas Armadas.
1: Crece la incertidumbre en la obra social de las Fuerzas Armadas, ya que luego de la toma del edificio, los trabajadores de ATE señalan que están atentos por varios contratos que vencen el 30 de septiembre y temen la no renovación de los mismos. Por su parte, en las últimas horas, el ministro de Defensa, Carlos Presti, desplazó al coronel mayor retirado, Ariel Guzmán, quien estaba como administrador en el proceso de liquidación y hay una reestructuración en el organismo. Además, admiten una deuda de más de 200 millones de pesos y señalan que las Fuerzas Armadas serán quien comenzarán con la administración de los hoteles. Desde el centro porteño, Mauro Rosales, Mitre informa primero.
0: Economistas independientes alertan sobre el riesgo de recesión. El analista Cristian Buteler habló con Radio Mitre y advirtió sobre el riesgo cierto de entrar en recesión. La actividad cayó en 5 de los últimos 7 meses. Julio registró la mayor baja mensual desde abril de 2020 en pandemia, acumulando un menos 4,1% en el año.
2: Segundo trimestre con caída del PBI, dos trimestres de caída del PBI, técnicamente es recesión. Los datos de julio, sería el primer mes del tercer trimestre, han dado realmente muy mal, e incluso peor de lo que esperábamos la mayoría. Los datos de agosto preliminares no estarían dando tampoco bien, no tan mal como julio, pero tampoco estarían mostrándote un rebote. Sí. Bueno, eso te quedaría para el mes de septiembre, que tendrías que tener realmente un rebote muy importante en la economía, que tampoco se estaría notando, para evitar caer en esa recesión.
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4: Siguen los inconvenientes en la autopista Richeri por el accidente cruzando Puente 12, mano a Ezeiza, demoras en ese tramo, un tránsito fluido ya en la Panamericana, en la autopista del Oeste, con retrasos en algunos tramos de la avenida General Paz, y también hay demoras en la autopista Perito Moreno, en el ingreso hacia la 25 de mayo. Trenes y subtes están operando horario.
0: Estamos en San Francisco, Córdoba, en la 103.1, 21 grados 9 la temperatura. En Capital Federal y Gran Buenos Aires, cielo ligeramente nublado. Temperatura 16 grados 2 décimos y la humedad 72%.
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7: Exactamente, 10 de la mañana, 12 minutitos en la República Argentina. Y nos vamos rápidamente a dialogar con el doctor Rodrigo Ávila Segura, de Bromatología e Higiene de nuestra municipalidad. Doctor, ¿cómo le va? Buen día, ¿cómo está usted?
8: ¿Qué tal? Buen día, Juan. Buen día a toda la audiencia.
7: Doctor, con una nueva información, el día 2 de octubre volvemos con los cursos de manipulación segura de alimentos.
8: Sí, el día viernes que viene, como bien vos decís, vamos a estar dictando ya el último curso de este año 2026. Así que bueno, están invitados todas aquellas personas que necesitan el cambio de manipulador de alimentos. Y sobre todo y en especial a todos los emprendedores que van a estar, digamos, trabajando para el día 11 de octubre, ¿no?
7: Importantísimo lo que está indicando en cuanto a los puestos de trabajo, teniendo en cuenta que hay una ordenanza municipal del no cobro del uso del espacio físico, digamos, para estas festividades del 11 de octubre. Esto indica que puede haber una mayor cantidad de afluente de vendedores y es importantísimo realizar este curso, ¿no?
8: Sí, en realidad, bueno, el curso es obligatorio, lo obliga el Código Alimentario Argentino, así que nosotros no podemos ir en una resolución municipal, no puede ir por arriba una ley, ¿no? Una ley nacional, inclusive. Así que sí, el requisito del carnet de manipulador de alimentos es obligatorio, digamos, no, eso no cambia en nada, digamos, el cobro o no cobro del uso del espacio público, digamos, para esa fecha. Así que, bueno, todas aquellas personas que vayan a estar trabajando necesitan tener el carné de manipulador de alimentos.
7: Totalmente. ¿Los requisitos, doctor, siguen siendo lo mismo de siempre?
8: Sí, los requisitos son dos fotos 4x4, la declaración jura de salud y una fotocopia del documento y, bueno, y obviamente el curso aprobado que lo vamos a estar dictando el día viernes.
7: Bueno, vale indicar que esto se va a desarrollar también en las instalaciones del Complejo Deportivo Municipal y que no insume mucho tiempo.
8: No, la verdad que, bueno, vamos a estar el día viernes a partir de las 8:30 de la mañana, bueno, dando todos los contenidos necesarios, digamos, para que desarrollen sus actividades los emprendedores, ¿no?
7: Totalmente. Doctor, en otro orden de cosas, también van a estar trabajando en la localidad de Fortín Dragones, pero eso tiene que ver con castración de animales.
8: Sí, ya estuvimos en Dragones dictando justamente también el curso de manipulador de alimentos.
7: Claro.
8: Y bueno, ahora ya nos habían pedido, digamos, el tema de las castraciones. Ya había cuenta de que habíamos comenzado ya y reactivado la salita. Entonces, como justo estamos yendo, digamos, a hacer la vacunación antirrábica para allá, así que, bueno, vamos a hacer las dos tareas. El día martes vamos a estar haciendo la vacunación antirrábica casa por casa y la vacuna, y la castración gratuita en el sitio ahí de Fortín Dragón.
7: Está bien. Esto es importante para que la gente de aquella localidad de Fortín Dragones tenga en cuenta la presencia de ustedes, de bromatología, y se informe, comience a informarse y tomar las medidas necesarias como para poder agilizar todo esto, ¿no?
8: Así es. Sí, ya se pueden ir toda la gente de Dragones que quiera hacer el tema de las castraciones, porque obviamente que hay un cupo. Tendrían que acercarse ya por la delegación municipal para ver cuáles son los requisitos y, en definitiva, ya obtener el turno para el día martes, ¿no? Porque nosotros el día martes ya vamos a hacer la parte operativa, digamos.
7: Totalmente. Doctor, recordamos entonces el día y horario del curso de manipulación segura de alimentos en nuestra ciudad.
8: Bien, eso vamos a estar dictando el curso el día viernes 2 de octubre a partir de las 8:30 en el salón del complejo deportivo. Los requisitos son los mismos que decíamos: dos fotos 4x4, fotocopia de DNI, declaración jurada de salud y, bueno, el curso aprobado para que puedan de alguna manera obtener el carnet de manipulador de alimentos, que tiene una validez nacional y una duración de 3 años.
7: Doctor Rodrigo Ávila Segura, muchísimas gracias por su tiempo.
8: No, por favor, gracias a ustedes. Hasta luego.
7: Hasta luego. Allí estábamos con el doctor Rodrigo Ávila Segura, desde la Dirección de Bromatología e Higiene de nuestra municipalidad. Con estos temas importantes, ténganlo en cuenta, viernes 2 de octubre en el Complejo Deportivo Municipal.
8: A partir de las 8:30, en el salón del Complejo Deportivo. Los requisitos son los mismos que decíamos: dos fotos 4x4, fotocopia de DNI, declaración jurada de salud y, bueno, el curso aprobado para que puedan de alguna manera obtener el carnet de manipulador de alimentos, que tiene una validez nacional y una duración de 3 años.
7: Doctor Rodrigo Ávila Segura, muchísimas gracias por su tiempo.

0: trabajar el día 11 de octubre sin ningún tipo de inconveniente, ¿no? A realizarlo, si usted tiene pensado vender productos comestibles, a realizar el curso en el Complejo Deportivo Municipal a partir de las 8 de la mañana el día viernes 2 de octubre.
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3: Este tema va dedicado para todos los que alguna vez sufrimos el corazón roto. Y dice...

0: Exactamente, 10 de la mañana, 40 minutitos, la hora en la República Argentina. Estamos en la mañana de Panamericana. Y recordad que esta noche, a partir de las 21 horas, vamos a estar con la transmisión también de lo que tiene que ver la instancia de la elección de la representante nacional de los estudiantes desde el Estadio 23 de Agosto por toda nuestra plataforma, ¿no? Si nos buscás por YouTube, por Facebook, Twitter, por X, por Instagram, por Twitch, nos vas a encontrar y vas a poder disfrutar en directo con un sonido y una imagen realmente fantástica de lo que ocurra allí en el Estadio 23 de Agosto. Pero, vamos a recordar un poquitito de lo que se vive en esta fiesta, como para ir entrando en clima, de lo que se va a vivir hoy también en la Tacita de Plata. Y esta es parte de lo que ocurría el año pasado, con el 2025, con la elección de la embajadora nacional en el Estadio 23 de Agosto. Vamos a ir a esa parte culminante de la fiesta para revivirla y saber lo que se va a vivir también esta noche a partir de las 21 horas. También les comentábamos, ¿no?, con la actuación del grupo Tambiónica, ¿no? Por esto se vivía el año pasado en Jujuy, muy similar a lo que hoy se van a disfrutar los estudiantes en San Salvador de Jujuy.
1: Ahora sí, el momento que este estadio y con este marco imponente está esperando.
2: Es momento de proclamar a la nueva representante nacional de los estudiantes.

0: en esta noche con todas las representantes estudiantiles de nuestro país desplegadas en este escenario. Aguardamos los instantes previos al nombramiento de quienes nos acompañarán a lo largo de este año 2025. Representantes de provincias argentinas elegidas entre 24 estudiantes del país.
1: Agradecemos la fiscalización en el escrutinio a nuestra escribana Verónica Cuadri. Muchas gracias por acompañarnos.

por el año 2025 ha sido elegida segunda dama de honor nacional.

Segunda Dama de Honor, la representante de la provincia de Chubut, Fiona Delgado.

banda provincial de la segunda dama de honor, Lourdes Jazmín Hoyo. Lleva y coloca la banda de la segunda dama de honor, Lautaro Maximiliano. Y coloca la corona de flores, Brisa Antonella Alabar.

0: provincia de Chubut es dama de honor, la segunda dama de honor de la fiesta de los estudiantes del año 2025.
1: Felicidades, Fiona. El aplauso de todo el estadio y de toda tu provincia. Segunda dama de honor, provincia de Chubut. Vamos a pedirte, Fiona, que te ubiques a tu izquierda y ya estamos con el próximo nombre.
0: Es esta noche primera dama de honor

la representante de Tierra del Fuego, Martina Rodríguez Sesma. Primera dama de honor de esta edición de la Fiesta de los Estudiantes, Martina Rodríguez Sesma.

Martina llegó desde la provincia de Tierra del Fuego. Es momento de colocar los atributos. Va a retirar la banda provincial, Joana Ligüe Vargas. Lleva y coloca la banda de primera dama de honor, Ámbar Anabela Vaca Díaz. Invitamos también a colocar corona de flores a Esmeralda.

felicitaciones. Elegidas nuestras damas de honor, Fiona Delgado, por la provincia de Chubut. Martina Rodríguez Esma, por la provincia de Tierra del Fuego.

es segunda representante a nivel nacional. Por el año 2025 de la provincia de Jujuy, María Victoria Samar.

0: representante de los estudiantes de nuestro país. Es nuestra anfitriona, María Victoria Samar.
1: Para la entrega de los atributos de la segunda representante nacional, convocamos a Ludmila Giuliana Oviedo a retirar en la banda provincial. Lleva y coloca la banda de la segunda representante, Bianca Ayelén Ávila. Y coloca la corona de flores, Agustina Chavarría. Felicidades, Victoria Samar, la joven representante de la provincia anfitriona de esta edición.

la representante de Tucumán, Martina García. Ella es primer representante nacional de esta edición de la Fiesta Nacional de los Estudiantes.

ha llegado desde la provincia de Tucumán. En este año 2025, primera representante nacional.

integrar la banda provincial María Paulina Ciares. Ya invitamos también a Yael Mendoza, que lleva y coloca la banda de primera representante. Va a colocar Corona de Flores, Nicolás Brian Zambrana.

0: todos los estudiantes de Argentina.
1: Perdón, Juan, un minuto. Nos informan que hay tres chicos que están perdidos ahí adelante.
2: Sábado, Raúl Rosa Jr. sigue en busca de la cima ante el siempre peligroso Jaón Ibar.
0: En el escenario.
1: En el escenario, en la parte de adelante.
0: Creo que los conocemos, son hermanos.
1: A ver.
0: No sé si los ubicás. Uno se llama Patricio, está ahí.
1: A ver.
0: El otro se llama Guido. Y Gastón, sí, ahí está.
1: A ver, le vamos a pedir a los tres hermanos entonces que vayan a la parte de atrás del escenario. ¿Les parece bien?
0: No hemos escuchado aplausos para nuestro elenco nacional. Y tampoco para este hermoso grupo de candidatas de este año 2025 que han sido bautizadas como las Motinias.

representante de todos los estudiantes de Argentina.

El año 2025. Y en esta nueva edición de la Fiesta Nacional de los Estudiantes, la representante estudiantil

Autónoma de Buenos Aires. Representante de los estudiantes de Argentina, Sofía Alanis Massino.

nombre de Sofía, en este año 2025, desde Cava, Ciudad Autónoma de Buenos Aires, representa a todos los estudiantes de Argentina.

0: banda provincial.
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Exactamente, 11 de la mañana, 6 minutitos en la República Argentina. Y como todos los viernes, nos vamos hacia La Caldera, aquel maravilloso lugar de nuestra provincia. Y desde allí nuestro amigo Tito Toledo, con su microprograma de todos los viernes, el que nos tiene acostumbrado, llega para contarnos esta fabulosa historia desde La Caldera.

Amigos buenas y santas, les habla Tito Toledo. Aflojamos hinchas y comenzamos a andar y desandar los senderos de nuestra tierra, haciendo memoria sobre algunos amigos por los pagos de embarcación. Recordaba a un gaucho de pura cepa de la zona de Padre Lozano, don Lizardo Atencio Jaime. Este hombre dejó una rica herencia que hoy sigue vigente en sus hijos, en la labor de afianzar la vida y las costumbres de nuestro campo argentino, su cultura y su tradición. Don Atencio Jaime nació un 17 de junio de 1945 en el paraje Jesús del Rosario, jurisdicción de Padre Lozano. Contrajo matrimonio con la señora Leocadia Arcelia Aparicio, quien le dio 8 hijos: Argentina, Martiniano Avelino, Hernán Lizardo, Pascual Adelino, Lilia Mercedes, Federico Artemio, María Eugenia y Yanina Silvana. Hay hasta hoy solo 14 nietos. Este hombre gaucho era uno de los mejores amansadores de la zona, se especializaba en caballos y mulares, y era tan conocido que le sabían llevar hasta Jesús del Rosario animales de lugares muy distantes para que los llevaras a la docilidad. En muchos casos, para corregir animales mal amansados, muy peligrosos, como caballos mordedores, muy inquietos o de lomo frío. Y tantos otros vicios que deja la doma cuando no se hacen los tiempos con mucha paciencia y esmero, cosa que a don Jaime le sobraba. En su pueblo, en la década del 50 o 60, fue junto a Pedro Erazo y Nicolás Martínez, uno de los socios fundadores del fortín gaucho Padre Lozano, el que llevó a los gauchos de su zona a desfilar por diferentes lugares de la provincia. Fue don Atencio Jaime quien, a fines de la década del 80, junto a Alberto Puentes, Irene Martínez, Maximiliano Céspedes, Omar Alvariño, Luis Grassi, Pablo Eliseo y la señora Sara Condorí, uno de los socios fundadores del fortín gaucho General Martín Miguel de Güemes, perteneciente a la Escuela de Comercio del mismo nombre de la ciudad de Embarcación. Esto se llevó a cabo mediante la autorización de la directora en ese momento. Fue don Atencio Jaime quien, a fines de la década del 80, junto a Alberto Puentes, Irene Martínez, Maximiliano Céspedes, Omar Alvariño, Luis Grassi, Pablo Eliseo y la señora Sara Condorí, uno de los socios fundadores del fortín gaucho General Martín Miguel de Güemes,

Fina nieve de pinto. También este gaucho era muy reconocido por su voz y sus coplas. Cada vez que participaba de algún encuentro de amigos o en alguna fiesta popular de nuestro Chaco salteño, llegaba don Atencio Jaime montando su maiguato o su chuncho colorado, el que llamaba el Ojito, un caballo que era muy guapo y que solía andar siempre pidiendo riendas. Don Lizardo Atencio Jaime falleció el 10 de septiembre del año 2013. Como este gaucho, deben de haber muchos otros en la zona, los que realizan su tarea en silencio, haciendo patria en nuestra tierra. Después de este homenaje a don Lizardo Atencio Jaime, me despido hasta un próximo encuentro. Hoy les dejo una zamba a la que titulé a don Atencio. Ajustando cinchas en mi bayo cola chueca, mi caballito gallinateño, me voy para el rancho. Vete pa'lante, Numa.

saliendo de embarcación para llegar a su rancho, pasando Padre Lozano, entrarás a Jesús del Rosario. 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

0: Rosario, recuerdos de Chencho Jaime.
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Exactamente 11 de la mañana con 32 minutitos en el país. 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

0: ¿Qué tal? ¿Cómo están? Muy buenos días. Bienvenido a compartir la información deportiva. Bienvenido a La Hora Deportiva, tu programa en tu radio FM Panamericana 95.5 de tu dial. ¿Cómo están? Bienvenido nuevamente a compartir toda la información. Bueno, mucha información tenemos para el día de hoy. Estamos ya en minutos. ¿Se acuerdan que la semana pasada no habíamos podido conversar con el presidente del Club San Antonio? Justo había surgido un problemita, una reunión urgente con la comisión directiva. Eso fue previo al partido frente a Deportivo Pocitos. Bueno, hoy ya en minutos nada más vamos a estar hablando con el presidente del Club San Antonio, el señor Arias, como para enterarnos un poquito sobre el club. Este San Antonio que viene bien en este torneo regional amateur, que ya está clasificado, podríamos decir, a pesar de que restan jugarse dos fechas de la etapa eliminatoria de este torneo regional amateur de esta zona 3. Pero a pesar de eso, es el puntero de la zona y ya clasificado para conocer la segunda fase, independientemente de lo que vaya a pasar de estas dos fechas que le queda, porque le queda este domingo frente a Libertad de Camposanto, en este caso San Antonio visitando a Libertad de Camposanto, y el domingo siguiente tiene que visitar al Club Pizarro, al representante del Bermejo, aquí en Orán. El Club San Antonio va a jugar de visitante, también recibiendo a, o mejor dicho, visitando al Club General Pizarro. Este General Pizarro que se acomodó un poquito el último fin de semana en la tabla de posiciones, porque pudo ganar en el duelo de necesitados, podríamos decir, porque tanto Pizarro como San Antonio vienen bastante mal en la tabla de posiciones. Libertad de Camposanto ya sin posibilidades matemáticas de poder continuar o avanzar a la segunda fase de este torneo regional amateurs. Es decir que le restan dos fechas, una que va a ser el día domingo cuando reciba al Club San Antonio de Salta, y la otra fecha cuando juegue justamente frente, en este caso, al Club General Pizarro. Son los dos partidos que le restan al Libertad de Camposanto, a esta institución deportiva, para completar y decir, bueno, poner punto final a lo que es su participación en el torneo regional Amateurs Edición 2026. Y en el caso de Pizarro, también tiene posibilidades matemáticas, aunque yo la veo muy difícil, y por eso que la semana pasada me jugué, le dije de que lo veía muy difícil que Pizarro pueda avanzar a la otra instancia. Por ahí le quedaba la posibilidad de poder ubicarse como mejor tercero. Habría que ver en este caso y esperar a ver qué es lo que va a pasar con estas dos fechas que restan para lo que es completar el fixture de la etapa clasificatoria. En base a eso vamos a saber si Pizarro va a tener posibilidades de poder entrar como mejor tercero. Yo lo veo muy difícil que pueda entrar entre los dos que van a clasificar de esta zona de grupo, que son los dos primeros, porque están muy fuerte tanto San Antonio, que ya está clasificado, como el Sportivo Pocitos. Va a ser una final la que va a tener que disputar el representante liguista, el representante del Bermejo, el Club Pizarro, General Pizarro, cuando visite en la Fortaleza este fin de semana a Sportivo Pocitos. ¿Por qué? Porque Sportivo Pocitos es muy fuerte de local y necesita también no perderle pisada, en este caso, al Club San Antonio, y poder abrochar o definir continuidad en este torneo regional amateurs. Y es el partido que le queda de local. Ese es, por ahí, el incentivo que tiene el Club Deportivo Pocitos y que va a jugar en su cancha en la Fortaleza. Y Pizarro, que necesita por lo menos traerse un punto de Pocitos para poder seguir sumando en la tabla de posiciones y esperar a lo que va a ser la última fecha que le va a tocar jugar de local. Por eso es que el representante liguista, el representante del Bermejo, va a jugar prácticamente una final el día domingo. Va a ser importante el resultado que pueda traer. Si se trae una derrota y se complicaría un poquito la situación, matemáticamente ya quedaría sin posibilidades de poder entrar entre el primero o el segundo de la zona. Por ahí esperaría o tendría una vida más al tener que esperar a ver qué es lo que va a ocurrir en la última fecha para ver cómo terminan los grupos y poder entrar como mejor tercero a la segunda fase del torneo regional amateurs. Bueno, vamos a estar hablando de esto, vamos a estar hablando también un poquito de lo que va a ser el fin de semana, tanto en lo que tiene que ver con la B Nacional, Central Norte, un Central Norte que volvió nuevamente a zona de descenso directo, este Central Norte que perdió el último fin de semana y ahora va a tener que jugar de visitante en frente al Deportivo Madryn. Partido que se va a estar jugando mañana sábado a partir de horas 19. Le decía, este Central Norte que viene de perder en la fecha anterior, el último fin de semana, frente a Defensores de Belgrano por 1-0. Esta derrota lo llevó a Central Norte, al Cuervo, a meterse en zona de descenso directo. Vamos a recordar que son dos los equipos que descienden directamente una vez finalizado o completado el fixture de la, en este caso, de la parte clasificatoria de grupo. Son dos los que directamente van a descender al próximo torneo Federal A. Y en este caso, le voy adelantando algo, hay cuatro equipos, entre esos está Central Norte, que se están disputando poder salvar la categoría. Pero cuando nos metamos puntualmente en este tema, vamos a estar hablando y le voy a contando de cuáles son los equipos que de aquí, de este fin de semana que viene en adelante, lo que resta para completar la etapa clasificatoria, Central Norte, todas van a ser finales. Para Central Norte, todas van a ser finales porque les reitero, hay cuatro equipos, entre esos cuatro está Central Norte Salta, que está en zona de descenso directo. De los cuatro, dos van a descender a la próxima temporada al torneo Federal A. Y esto es lo que no quiere Central Norte, no quiere descender. Quiere por lo menos poder mantener la categoría. Pero bueno, ya lo vamos a meter en este tema. Vamos a hablar también de Gimnasia y Tiro, que también no le fue bien el fin de semana, también una derrota para el Albo, para este equipo salteño, pero todavía sigue en zona clasificatoria para lo que va a ser la instancia siguiente de esta primera B nacional, es decir, la fase número 2. Todavía está en el grupo de los equipos que van a clasificar. Si bien perdió, pero no se complicó tanto, ahora va a tener un partido importante también de local que va a tener que sortear y va a tener que ganar para seguir sumando en la tabla de posiciones y poder mantenerse en el lote de los 8 equipos que van a avanzar o que van a disputar la otra fase de esta primera B nacional en busca del ascenso. También vamos a estar hablando en la jornada de hoy algo importante y por eso hemos instrumentado con la producción de poder llevarle, así como hicimos en programas anteriores, novedades, no solamente hablar del fútbol o del jugador o de un equipo por lo que hace dentro del campo de juego, porque el jugador fue maravilloso, demostró ser un gran futbolista con un hermoso gol, un hermoso caño, una hermosa rabona. Esto siempre lo estamos hablando cada vez que hacemos referencia o puntualmente hablamos de un partido de fútbol. Pero la idea de este programa, La Hora Deportiva, es también poder enterarnos otras cuestiones que tienen que ver con el fútbol o con el folclore del fútbol, como se habla comúnmente, y que muchas veces las desconocemos, no sabemos, o ignoramos, o no nos hemos enterado, o son muy pocos los que saben y muchos no saben. Entonces la idea del programa es poder llevarle no solamente lo deportivo de tener que analizar un partido, un jugador, la calidad del jugador, la calidad del equipo, no, sino más allá también de poder ver otra faceta del jugador de fútbol. Por eso es que hoy vamos a instrumentar o vamos a estar hablando el bloque de la historia, si se quiere, de los jugadores de fútbol. Dos extremos distintos. Por un lado, el jugador de fútbol que toca el éxito y que muchas veces no está preparado mentalmente para lo que es el éxito, porque no es solamente decir, bueno, quiero ser exitoso y todo va a estar bien, no. Cuando uno es exitoso hay muchas cosas que juegan en contra y hay que estar bien preparado mentalmente, porque la fama y el éxito, como se dice comúnmente, lo termina mareando. en este caso al jugador o a la persona. La envidia y tantas otras cosas que no quiero dar el nombre de las personas, esas que no pueden progresar en la vida, pero ha progresado tal persona y bueno, le tiramos toda la envidia, toda la mala onda, que le vaya mal. Es muy fuerte, es muy fuerte, es muy grande, y esto, si no estás preparado mentalmente, terminas cometiendo errores. Es por eso que hoy voy a tocar dos puntos o dos lados extremos. Por un lado, el jugador de fútbol exitoso que termina mediante el éxito, con mucha plata y todas esas cuestiones, amigos, la noche, la diversión, termina involucrado o termina en este caso haciéndose adicto al juego de póker, de las cartas y todas esas cuestiones. Eso vamos a tocar en el día de hoy. Y le voy a contar el otro extremo del jugador de fútbol exitoso que muchas veces está pendiente de lo que pasa con la gente que lo sigue, que lo hace famoso, que lo acompaña, que lo admira, que lo ama, que grita todos los domingos o cada fin de semana su nombre, y que está pendiente, y ese jugador que ha llegado al éxito con la cabeza bien, mentalmente bien, en condiciones, no se dejó marear por la fama, por los amigos, porque cuando uno es famoso vienen los amigos, está todo bien, pero cuando las cosas salen mal y comenzás a tener dificultades, los amigos se empiezan a borrar. Son muy pocos los que quedan con esa persona. Por eso es importante, vuelvo a reiterarle y voy a ser reiterativo en esto, no es solamente llegar al éxito o tener que llegar a ser famoso, sino hay que estar preparado para lo que va a continuar a partir de ahí en adelante. Es por eso que le voy a tocar ese extremo del jugador de fútbol pendiente y que de alguna manera trata de devolverle a ese hincha o a esa persona que lo sigue, que lo ayuda, que lo acompaña, que lo alienta y que lo hace famoso, para que también pueda tener una mejor calidad de vida a pesar de las dificultades que se pueden dar en la vida. Y el otro extremo del jugador que llega a la fama y termina involucrado, se termina siendo adicto al juego, al póker, la noche, la diversión, las chicas y tantas otras cuestiones. Vamos a tocar esto. Esto quiero tocar en la mañana de hoy. Bien, vamos a comenzar con el desarrollo de toda la información. Vamos a hacerlo habitualmente, como hacemos siempre, las efemérides en un día como hoy, lo que tiene que ver con el fútbol. Por ejemplo, en un día como hoy, 25 de septiembre, pero en 1968, Estudiantes de La Plata le gana 1-0 al Manchester de Inglaterra en la Bombonera, en el partido de ida de la histórica final de la Copa Internacional disputada aquí en nuestro país. Esto ocurrió, repito, un 25 de septiembre, pero de 1968, Estudiantes de La Plata le gana 1-0 al Manchester de Inglaterra, partido que se disputó en la Bombonera. En un día como hoy también, 25 de septiembre, pero de 1988, Gabriel Omar Batistuta, el eterno goleador de la selección argentina, digo eterno porque si bien ya ha dejado la actividad profesional del fútbol por problemas en su pierna, en su rodilla, pero terminan siendo eternos porque siempre nos estamos acordando, siempre cada vez que hablamos de la selección o el hincha de Boca habla de un delantero y terminan nombrando a Gabriel Omar Batistuta, que mucho le ha dado a Boca, que mucho le ha dado a River, que mucho le ha dado a la selección argentina. Por eso digo, terminan siendo eternos, porque siempre, siempre, siempre, cada vez que se hable de fútbol, nos vamos a acordar de esta persona. Bien, les decía que en 1988 debutó oficialmente en primera división del fútbol argentino jugando para Newell's frente a San Martín de Tucumán. Esto ocurrió, reitero, un 25 de septiembre, pero del año 1988, debut en primera división de Gabriel Omar Batistuta con la camiseta de Newell's frente a San Martín de Tucumán. Y en 1939, Roberto Cherro, seguramente aquellos hinchas de Boca se van a acordar, apodado Cabecita de Oro. Sí, se están acordando, ¿eh? Hay alguna sonrisa de algunos hinchas de Boca. Se están acordando de este jugador. Bueno, en 1938, Roberto Cherro, apodado Cabecita de Oro, jugó su último partido en Boca Juniors durante el encuentro ante Racing Club, resultado donde fue expulsado el máximo goleador xeneize durante las décadas hasta la llegada de Martín Palermo. Hasta antes de Palermo, Cabecita de Oro era muy recordado, muy querido por los hinchas, que sigue siendo, por supuesto, pero sino que era el máximo goleador de Boca. Bueno, en 1938 hizo su último partido, en este caso, con la camiseta de Boca ante Racing. Bueno, después vino Palermo, ya, bueno, la gente ya un poquito se olvidó de Cabecita de Oro, pero finalmente comenzaron a gritar los goles de Martín Palermo. Pero esto ocurrió en 1938, repito, en un día como hoy, 25 de septiembre. Bien, dejamos las efemérides y nos vamos a ir metiendo ya en el desarrollo de la información. Vamos a ir buscando poder conversar con el presidente, a ver, los muchachos de producción del Club San Antonio, el señor Arias, como para que podamos dialogar un poquito y conocer la realidad, la situación económica, porque yo siempre apuntamos, perdón, aquí en nuestro bloque deportivo con los muchachos de producción, hacer lo más amplio posible en la información deportiva, no solamente sentarnos y tener que hablar de una institución porque está jugando tal torneo, porque está teniendo un buen desarrollo, un mal desarrollo, una mala participación, o porque, no sé, tuvo algún problema con algún jugador, con el cuerpo técnico, discusiones, o porque hubo enfrentamiento con las hinchadas, sino que también nos preocupamos en poder saber qué es lo que pasa con las instituciones en lo económico, en esta parte tan difícil que es la parte económica, de acuerdo a lo que se está viviendo a nivel país, y que por supuesto esto no deja fuera a las instituciones deportivas. ¿Se acuerda que habíamos hablado aquí en la hora deportiva de, por ejemplo, hemos hablado de varios clubes, por ejemplo, del Club Güemes de Santiago del Estero, que tuvieron serios problemas económicos, donde el presidente, mediante un audio, nos contó que se debía mucha plata entre costos de viaje, hoteles, traslado de la delegación y tantas otras cuestiones, a empleados, jugadores, que los jugadores habían hecho un paro correspondiente porque se le estaba adeudando. Y bueno, esto, así como le pasa a Güemes de Santiago del Estero, le está pasando también a los equipos salteños, le está pasando a otros equipos a nivel nacional. Por eso nosotros siempre, más allá de hablar de lo deportivo, también nos gusta tocar la parte económica, porque es bueno también saber cómo se mueve, cómo trabaja el dirigente, porque no es fácil. No es simplemente decir, me siento a ser dirigente, total, todo va a estar bien. No. Hay obligaciones, y las obligaciones se tienen que abordar, se tienen que pagar. Y para eso hay que buscar alternativas, hay que buscar maneras de trabajo para poder hacerlo. Bien, ya estamos en comunicación, me dicen, con el presidente del Club San Antonio de Salta, el señor Arias. Arias, ¿qué tal? Muy buenos días, Juan Carlos Figueroa. Los saluda de FM Panamericana 95.5.
1: Muy buenos días, Juan Carlos, ¿cómo están ustedes? Muchas gracias por el llamado.
0: Bueno, la verdad que le agradecemos por el tiempo. Sabemos que por ahí está muy ocupado por las obligaciones de la institución en lo particular, pero tuvo la deferencia de poder conversar con nosotros. Bueno, vamos a ir a lo deportivo, vamos a comenzar por ahí. Este San Antonio, que viene dulce y viene bien, ya clasificado para la segunda fase de este torneo regional amateurs.
1: Sí, no sé si dulce, pero convencido de que hay un trabajo, hay un esfuerzo en el plantel, en el cuerpo técnico, sin duda también los dirigentes, para poder ver armado con jugadores que algunos ya se conocían, otros que no, digamos, que caso Basualdo, digamos, un jugador que llegó de España hace muy poco, tuvimos una conversación con él hace muy poco tiempo también y logramos sumarlo. Pero bien, se están acomodando, se están conociendo, creo que Chalar, el profe, encontró, digamos, tanto como las individualidades y el juego colectivo, creo que a eso se basa también, en eso se basa los resultados que hoy estamos teniendo.
0: Bueno, hasta aquí viene puntero, si bien ayer han disputado, esto tiene que ver no con el torneo regional amateur, sino con el torneo anual, donde terminaron perdiendo frente a San Martín, creo que por la sexta fecha, me parece, el torneo anual de la Liga de Salta, 2-1.
1: Sí, perdimos 2-1. Teniendo en cuenta que en la anual también tenemos jugadores bastante cargados, jugadores que ya que están participando tanto en la anual como regional, no todos, un pequeño porcentaje, pero bueno, reciente, en el caso de arquero sobre todo, el arquero de la anual, que el Rulo Soria, que para mí es uno de los mejores arqueros que tiene Capital, no lo estamos dejando competir los dos torneos, porque no te digo que le estamos dando prioridad al regional, pero estamos midiendo su desgaste y bueno, su cansancio físico sobre todo. Pero sí, perdimos 2-1. Estoy convencido que estamos para más, pero esto es así, ¿no? El que participa a dos torneos sabe que va a pasar esta situación.
0: Bueno, ahora van a tener un partido de visitante este fin de semana frente a Libertad de Campos Santos.
1: Sí, este domingo a las 5 de la tarde vamos a jugar en Campos Santos con Libertad. Creo que un partido para nosotros también bastante importante, porque de ganar ya creo que pasamos como primeros. Y nada, digamos que el plantel siga manteniendo la conducta deportiva que tenemos y bueno, a jugar el domingo en Campos Santos, que también hace mucha calor, ¿no? Pero bueno, eso es para todo.
0: Sí, ya comenzamos con altas temperaturas y seguramente varios de los partidos que habitualmente se viene jugando en horas de la tarde van a terminar siendo a la noche. Yo creo que van a ser muy pocos los que se van a disputar en horarios de la tarde por las altas temperaturas que vamos a padecer, según lo que se anticipa de acuerdo a gente que sabe del tema.
1: Por ahí me imagino que también va a ser las canchas que tengan iluminación para poder jugar, y aquellas que no, sin duda se van a jugar el día.
0: Bien.
1: Que la mayoría, ¿no?
0: Ahora, San Antonio viene haciendo de local por ahí en la cancha de Juventud Antoniana, últimamente lo hizo en la cancha de la Liga. ¿Van a seguir rotando o van a definir ya para lo que si viene un solo lugar?
1: Te cuento que esta es mi segunda gestión, la primera gestión nuestra con mi vicepresidente Alejandro Papadopoulos. Fue el año 16, 17, 18, 19, 20, 21 inclusive,
0: sí.
1: Donde los regionales los jugamos la mayor parte en el Estadio Marte Arena. Hoy, participando Gimnasia Central en Nacional de Juventud, en Federal A, y nosotros, que somos cuatro equipos, tanto como San Antonio, Ceferino, Cachorro y Mitre, jugando regional para un fin de semana, eso hace que las canchas sean escasas. Entonces, por ahí, si a mí me van a elegir, sin duda no te quepa duda que queremos jugar en el Marte Arena, o por ahí jugar también a la mismísima cancha de Juventud, que nos gusta mucho. Pero muy depende si se da, digamos, no sé si se da porque esté ocupado, porque la posibilidad te lo permita. Bueno, son muchos condimentos que permiten para poder armar el partido el día domingo. Nosotros jugamos el último partido en la cancha de la Liga porque en pocas palabras no quedaba de otra, ya no había más canchas. Y Salta y Capital hay son cuatro canchas que se puede jugar, las que te nombré.
0: Claro, de acuerdo por ahí a las posibilidades se van determinando los lugares. Voy a meterme ahora un poquito en lo que es la parte económica. No sé si tuvo la posibilidad de poder escuchar cuando hice referencia previo a la entrevista de que acá en la hora deportiva tratamos no solamente de hablar de un equipo de fútbol por lo deportivo, por lo que está haciendo en tal torneo, sino también, y creo que es un tema importante porque la gente lo debe saber, porque muchas veces el hincha exige, pide, pero no tienen en cuenta algunas situaciones o algunas cosas concretas, que es el factor económico. Un factor económico que termina perjudicando a las instituciones deportivas. En este caso, San Antonio, ¿cómo están trabajando?
1: Y para arrancar con la introducción tuya, yo creo y estoy convencido que el sistema económico financiero de cada club es la base de lo deportivo.
0: Sí.
1: El estructural de todo en general. Nosotros sin duda antes de entrar al regional con mi vicepresidente y un grupo de gente amiga, porque la verdad que son gente amiga de afuera que les gusta el deporte, que aman San Antonio, son compañeros de esta gestión, se armó un X presupuesto posible, porque hoy en día nada es seguro y la realidad y en base a eso pudimos armar nuestro plantel, y inclusive bueno, sabiendo que nos tocó una zona difícil, que son viajes larguísimos, pero aún así te aseguro que es complicado, cada día es mucho más complicado. Acá no hay nada gratis. El gobierno sí nos ayudó con 5 millones de pesos a San Antonio, que lo están pagando recién, pero te cuento que el primer viaje a Pocito casi se gastó esa plata. Sí. La empresa del colectivo valía 3.450.000 pesos, y estar, viajamos a medianoche ese día, viajar, digamos, horas antes, estar en algún lugar donde descansar, almuerzo, cena, todo eso, hoy en día es carísimo. Es duro, pero yo tengo el concepto de que aquel que le gusta el fútbol, y bien lo dijiste vos, de que aquel se mete a ser dirigente, tampoco es soy dirigente porque amo al club, tenés que tener cierto conocimiento de manejo institucional o de un manejo privado. En caso mío, nosotros venimos de un manejo privado, sabemos, digamos, los costos, y sabemos que la base fundamental de un proyecto es la economía. Hasta el día de hoy podemos decir que estamos avanzando bien. No puedo asegurar por lo que queda del año o lo que queda de mañana, porque creo que ni ustedes ni nadie lo puede asegurar, porque sin hablar mal de pronto ni del gobierno ni de nada, hoy en día tenemos una Argentina y una Salta muy difícil, intransitable el esquema financiero, y tratando, digamos, de no solamente de organizar la economía, sino de tratar de que sea vigente para poder cumplimentar con las obligaciones. Las obligaciones no vienen atadas de un cheque, las obligaciones vienen atadas de un compromiso. Y después del compromiso viene la gestión, el trabajo, y muchísimas veces meter la mano al bolsillo, que la gran parte de todo, de toda la gestión.
0: Sí, seguramente. Nada es fácil, como decía también usted ahí recién mientras respondía, Arias. Todo se hace complicado porque los costos económicos son muy elevados, ni hablar de las ternas arbitrales, ni cuando le toca jugar de local.
1: Y la baja concurrencia de la gente. Por ahí a veces yo converso con otros presidentes del interior, de Orán, de otros lugares, y por ahí yo veo que inclusive asiste más gente que acá en Capital. Acá en Capital la asistencia es bajísima. Creo que el único plantel, el único equipo que relativamente está llevando una X cantidad regular es Gimnasia y Tiro. Un Central Norte que nosotros tuvimos acostumbrados a ver siempre por arriba las 10.000 personas, hoy llegan a veces a las 3.000, alguna vez llegaron a las 1.500, 1.800 personas. Y para hablar de una categoría del Nacional B, lo que es lo económico financiero es nada, es absolutamente nada. Yo te puedo decir que 1.500 personas necesito Nacional Amateur para más o menos pagar un partido y poder tener algo de economía para oxigenar el sistema, digamos, o el proyecto. Pero hoy en un regional, ya sea para San Antonio, para Ceferino, para Mitre, no superan las 300 personas, no superan las 200 personas. No creo que la gente sea menos hincha. Al contrario, creo que eso no se pierde nunca, pero sin duda estoy convencido de que el bolsillo está doliendo muchísimo por lo que se vive hoy en el país, ¿no?
0: Sí, seguramente. Por ejemplo, le comento, conversando con el presidente de Deportivo Pocitos, que es representante de la Liga Departamental San Martín, él me planteaba y me decía que en otros torneos de regional amateurs se destinaba una plata importante para lo que era contratación de jugadores, se trajeron jugadores de Colombia, bueno. Por ejemplo, uno de los jugadores que trajeron es John Jair Palacio, que actualmente está...
1: Pero se destinaba a modo personal, a modo privado, no por parte del gobierno, no parte ni AFA ni nada.
0: No, por supuesto, sí, aparte, por parte de privada, de gente que le colabora, de su comercio, y de la masa societaria que tiene el club. Pero me decía de que para este torneo regional amateur priorizaron no destinar tantas plata a traer jugadores, sino traer puntualmente algunos jugadores, por eso que no se trajo muchos jugadores como en otros torneos, porque han quedado en torneos anteriores, valga la redundancia, con deudas importantes, y no quiere que le pase nuevamente esto porque después termina hipotecando de alguna manera a la institución.
1: Sí, quedan en deuda. Hipotecar, no hay ninguna institución que hipotecada sea vendida por este tipo de deuda, más en este torneo. pero sí quedan con deudas que responsabilidades de los presidentes o de los dirigentes es cumplimentarlas, ya sea en tiempo o fuera de tiempo, pero cumplimentarlas. Yo creo que todos, aquí, tanto en el interior como en capital, cualquier equipo, cualquier plantel que salga a la cancha a jugar con jugadores con experiencia y sin experiencia, todos salimos, queremos ganar con lo poco o queremos ganar con lo mucho que ponemos en la cancha. Sin duda, como dice Gaby, está muy complicado hoy día pensar en traer jugadores de renombre o para hacer un poco más de marketing, que nosotros, recuerdo que nosotros alguna vez el año 2020, si mal no me equivoco, o el 19, lo trajimos a Rin Balborín, un jugador con muchísima experiencia, también lo trajimos a Perillo, por ahí te daba ciertos gustos, si sería la palabra, para el club.
0: Sí.
1: Y no, hoy día estamos completamente lejos. Yo tengo un pensamiento personal de que por ahí algunos dicen que del fútbol no se come, el fútbol no te lleva un plato de comida a la mesa, que la verdad, cuando hablan de repartición económica en la parte gubernamental, pero el fútbol da vida, da muchísima vida. Decime si buena embarcación, los chicos no están jugando en la calle, no están jugando los fines de semana. La gente que encuentra, no sé si una distracción o un lugar de contención, jugar a la pelota, más allá de que sea federado o no sea federado. Y yo creo que al fútbol se olvidaron. Hoy en día el gobierno nacional y el gobierno provincial y hasta el municipal se olvidaron del fútbol. Se olvidaron que una institución o que los gobiernos son gobiernan con instituciones y las instituciones son muchísimos los clubes. Y los clubes son masas. Lo dijo bien alguna persona. Pero bueno, aquellos que amamos el fútbol lo hacemos más por eso, ¿no? Como bien te lo dijo, como te lo dijo Jaramillo, lo hacemos más por pasión, porque tenemos un compromiso ante la gente del deporte, del fútbol, que ama el fútbol, que asiste, sean poca la gente que venga, pero asiste, compra un ticket que vale 10.000 pesos, que vale 15.000 pesos, y lo compra y está sentado viendo el fútbol. Eso no tiene que desaparecer, y pareciera que estamos apuntando a que desaparezca.
0: La verdad que sí. Bueno, yo siempre celebro cuando todavía quedan dirigentes que se animan a este gran desafío, porque la verdad que es un gran desafío. Fui dirigente muchos años del Club River de Embarcación, donde, por ejemplo, se jugaba el famoso torneo del interior, que había que recorrer el país de punta a punta para poder lograr un ascenso, totalmente diferente a lo que es hoy el torneo regional amateurs. Pero celebro, ¿por qué? Porque a pesar de las adversidades, hay gente que todavía se anima a decir, bueno, vamos, te acompaño en esto, para que estos jóvenes no queden en la calle por ahí haciendo cualquier cosa.
1: Es que es una realidad, es una realidad, y yo hago digo exactamente lo mismo que usted. Celebro a todos los presidentes que se animan y tienen, con perdón las palabras, lo suficiente para poder estar al frente, donde los dirigentes, es decir, somos los, alguna vez, muy pocas veces somos aplaudidos, pero la mayoría de las veces somos insultados y escupidos. Yo sí te puedo asegurar que somos una raza diferente, y bueno, después la gente puede decir lo que quiera, pero te puedo asegurar que son muy poca la gente que se anima a ponerse los calzados que nosotros nos ponemos para estar en un lugar totalmente expuesto, con compromisos, como vos lo dijiste, económicos, porque por ahí aparte de hacer más jugadores, sabe que no nos pagan hace un mes y medio y la prensa va a salir y lo va a matar al presidente, como si el presidente hoy en día tuviese, no sé, una posibilidad de llevarse un peso a la casa o a algún lugar. Y no existe eso. Te puedo asegurar que no existe ni en el Nacional B. Hoy en día estamos tan cuesta abajo que no existe absolutamente nada, pero yo celebro por aquello que todavía tiene lo suficiente para las ganas, el valor y la hombría suficiente de estar al frente de las instituciones. Esa es una perspectiva de alguien que vivió muchísimos años. Vos hablabas de embarcación. Yo creo que ustedes nosotros ascendimos el año 2018. Y ustedes ascendieron, si más no me equivoco, el 17, no recuerdo, porque nosotros jugamos con River de Embarcación un partido acá en Salta, creo que fue el... y sabemos que el gran esfuerzo, y bueno, era una época diferente también, que se realizaba y se podía realizar ese tipo de viajes, inclusive de competencia, y el jugador inclusive lograba adquirir una remuneración un poco más acorde a la situación. Hoy en día, sin duda, para mantener el vínculo y el respeto a la categoría, que por ahí es la más olvidada, los dirigentes hacemos compromiso de un pago, ya sea de un sueldo o de una remuneración, porque entendemos de que los jugadores están muchos años en esto y que los botines no vienen gratis y de que los viajes no es gratis, dejar a la casa. Hay muchos jugadores que tienen familia y dejan de trabajar en algunos horarios por estar en los clubes, por ir a participar en los partidos, y eso tiene un precio que no aparece en ningún lado más que de la mano del dirigente.
0: Bien, Arial, ya que tocó el jugador que tiene familia, ¿San Antonio le da algún tipo de retribución económica? ¿Están trabajando así con los jugadores?
1: Del torneo regional y del torneo anual, sí.
0: Bien. Bien, bien, bien. No voy a meterme en números, pero bueno, lo importante es que de alguna manera se lo ayuda.
1: Sí, sí, sin duda hay jugadores que nosotros tenemos el respeto a los jugadores. Por ejemplo, está Enzo Vargas, el demonio Vargas, que es un jugador para mí de muchísima categoría, y sí, te puedo enumerar otros más, donde sin duda no solamente respeto de la trayectoria y de lo que nos puede ofrecer. Sabemos que hoy tampoco ya nadie viene por amor a la camiseta. Nosotros, inclusive, jugadores que salen de la cantera nuestra, cuando ya participan en un nivel diferente, en una categoría superior, que sea la primera, sin duda la compensación está. Y hay otros jugadores que vienen directamente pactando un número X de cobro mensual.
0: Bien, que ese es otro tema también o dificultad que tienen en este caso los clubes o las comisiones directivas. Antes había muchos jugadores que jugaban, por amor a la camiseta, podríamos decir, como usted decía recién, porque querían al club, porque habían jugado en las inferiores del club. Hoy ya, cuando usted se sienta a hablar con algún jugador, tiene intenciones de llevarlo como refuerzo, lo primero que hablan, ¿y cuánto hay? ¿Qué voy a cobrar?
1: Es que era realidad. Era realidad y yo, la verdad que no lo veo mal. No lo veo mal porque el tiempo y las horas de cualquier persona, y más de alguien que ya estuvo en competencia y tiene cierta profesionalidad, nosotros les pedimos a los jugadores que se comporten de una manera profesional, tiene que tener, digamos, una remuneración X que se pueda arreglar. Yo creo que los compromisos tienen que ser de ambos lados, tanto de la parte del plantel, de los jugadores, como tanto del club. Entender de que si hablamos del día de hoy, y la realidad es muy diferente a la de antes, pero saber de que ellos están dejando todo en la cancha y nosotros tenemos que hacer todo lo que tengamos que hacer para acercarnos o estar con los compromisos pactados. No hay otra manera. Nosotros conocemos jugadores que nos pasó en el club de aquellos de que juegan muy bien, de muy chicos, por amor a la camiseta, y no tienen la atención suficiente, digamos, y ya como jugadores diferentes, y después los chicos o deciden irse o deciden no jugar y se dedican a otras cosas, digamos. Se dedican a hacer otras cosas. Pero bueno, eso es un tema tan amplio que yo lo vivo de muy cerca, porque en San Antonio yo realmente vivo en... conozco lo que es San Antonio, mi villa, mi barrio y mi club, es muy duro. Ahí yo puedo hablar tranquilamente de la ausencia del gobierno, tremendo, y primero porque no estoy alineado en ningún lado, y segundo porque es la realidad y que algunos lo quieran ver es una cosa y los que no lo quieran ver es otra cosa, ¿no? Según los intereses personales, pero el deporte, las instituciones, los clubes para mí están muy estados. Nos dieron 5 millones de pesos al regional amateur, agradezco, digamos, que nos alcanzó para un viaje, pero tenemos que pagar policías, del gobierno, tenemos que pagar el estadio Martelena, porque el estadio Martelena a mí no me sale gratis, no es que le dicen, ah, ya puede jugar en Martelena, no le vamos a cobrar nada, nos cobran la luz, nos cobran el alquiler, nos cobran absolutamente todo. O sea, para jugar tenés que pagar absolutamente todo. Las reglas están hechas, pero el acompañamiento económico no está hecho, digamos, no va a la par de la parte institucional. O sea, nosotros todavía somos, llevamos la moneda, la alfogía del gobierno para que esa caja siga creciendo y las instituciones sigan desapareciendo. Bueno, es algo que a mí me queda, digamos, en un campo visual político-económico, digamos, en lo deportivo. Y ojalá algún día cambie.
0: Sí, sí, bueno, hay que seguir peleándola, ¿qué va a ser? Seguir trabajando por el bien del club, de estos jóvenes que, bueno, eligen realizar el deporte del fútbol y no tener que andar por ahí en las esquinas, no sé, con droga, robando y tantas otras cuestiones. Arias, la verdad que me gustaría poder seguir conversando, pero tengo otra entrevista que están esperando también poder dialogar. Tiene que ver en este caso con el Centro Juventud Antoniana, así que desde ya le agradezco. Seguramente ya en otro momento vamos a seguir hablando y de esto y tantas otras cuestiones, y desearle lo mejor, por supuesto, en esta etapa deportiva del torneo regional amateurs.
1: Muchas gracias, Juan Carlos, por el llamado. Aprovecho para mandar a mi familia de embarcación un gran abrazo, un gran saludo a Bianca, a Arnaldito. Me encanta embarcación, voy a comer un pescado delicioso. Sí. Así que nada, gracias, y cuando quieran me llaman y sin duda podemos conversar de fútbol.
0: Bien, Arias, muchísimas gracias, un fuerte abrazo y bueno, en algún momento vamos a estar nuevamente en contacto.
1: Muchas gracias a ustedes, que les vaya bien.
0: Bien, hablábamos con el presidente del Club San Antonio de Salta, el señor Arias, un poquito de lo deportivo, otro poquito también de lo económico, de lo difícil que se le pone a las instituciones deportivas, la parte económica, tener que afrontar algunos tipos de torneo, los costos. Ustedes habrán escuchado en la nota donde hacía referencia de que, por ejemplo, el viaje a Pocitos, que fue la primera fecha del torneo regional amateurs, donde San Antonio visitó Deportivo Pocitos, partido que terminó igualado 1-1, le salió casi 5 millones de pesos el traslado del plantel, entre transporte, estadía, comida y todas esas cuestiones. Bueno, así son los costos. Estoy hablando de un partido. Ya se está por disputar este fin de semana lo que son los partidos o la segunda fecha de los partidos de vuelta. Así que imagínense el costo y los gastos que están teniendo las instituciones deportivas. Bien, vamos a continuar ya para ir cerrando lo que tiene que ver con el torneo regional amateur. Recordarle que el día domingo pasado San Antonio le ganó a Deportivo Pocito por 2-0. Próximo compromiso, en este caso, del Club San Antonio es estadía, comida y todas esas cuestiones. Bueno, así son los costos. Estoy hablando de un partido. Ya se está por disputar este fin de semana lo que son los partidos o la segunda fecha de los partidos de vuelta. Así que imagínense el costo y los gastos que están teniendo las instituciones deportivas. Bien, vamos a continuar ya para ir cerrando lo que tiene

de la institución, el señor Arias, partido que se va a estar jugando el día domingo. El árbitro del partido va a ser Lambertín Cristian, luego va a estar Domenech Roberto como primer línea, Liendro, Gustavo como segundo línea, todos pertenecientes a la Liga del Cerrillo. Repito, Libertad de Camposanto va a estar recibiendo de San Antonio. El día domingo se va a estar disputando este partido. En cuanto a los otros equipos de esta zona, que tienen que ver con el representante liguista, al principio le decía que hubo el fin de semana pasado un duelo de necesitados, donde Pizarro le terminó ganando por 2-1 a Libertad de Camposanto. Este Pizarro que se fue en los primeros 45 minutos perdiendo, se había puesto en ventaja al visitante, y luego en los segundos 45 minutos, por amor propio, por ahí por también pedido de los hinchas, que comenzaron a cantar y a acordarse de la mamá, de los parientes, de los jugadores. Bueno, esto llevó y motivó a que se tenga que tratar de dar vuelta al resultado. Resultado que lo logró. Logró dar vuelta, en este caso, el club Pizarro, donde le terminó ganando a Libertad de Camposanto por 2-1. Este triunfo le da expectativa todavía a Pizarro de poder clasificar, pero va a tener el día domingo un duelo importante, o una final, podríamos decir, como se lo dije al principio, cuando vaya ahora a visitar en la Fortaleza a este Sportivo Pocitos. Sportivo Pocitos que también ha perdido frente a San Antonio y que juega de local y que seguramente va a buscar quedarse con los 3 puntos. Bueno, Pizarro va a tener que tratar de rescatar por lo menos un punto como para decir, bueno, todavía las matemáticas me van a acompañar y tengo posibilidades. Ahora, una derrota lo complicaría bastante hasta poder, incluso hasta poder tener esa opción de entrar como mejor tercero. Por eso le digo, va a ser una final para el representante liguista, para el club General Pizarro. Partido que se va a jugar también el día domingo en la Fortaleza, en Pocitos. El árbitro va a ser el señor Gutiérrez Bolo Facundo. El primer línea va a ser Acosta Franco. Y el segundo línea va a ser Martínez Sergio, todos de la Liga de Salta. ¿Por qué le resalto esto y le digo todos de la Liga de Salta? Porque el arancel arbitral va a ser un costo importante que va a tener. Mi pregunta es la siguiente y la que hago siempre, y siempre lo dialogo y lo hablo con ustedes. Hay árbitros de la Liga Regional del Fútbol del Bermejo que han dirigido el último fin de semana, salieron, están aptos para poder dirigir, en este caso, el torneo regional amateurs. ¿Qué necesidad mandar desde Salta Capital a Pocitos cuando podrían haber mandado árbitros de la Liga del Bermejo al partido en Pocitos? Es decir, que las distancias son menos y por lo tanto los cotos del arancel son muchos menos todavía. Pero bueno, estas son las cosas que a veces hace el Consejo Federal y que no la logro entender y que muchas veces las cuestiono, porque cada vez que pregunto nadie me sabe explicar por qué este tipo de decisiones. Cuando siempre están hablando que se va a tratar de abaratar los costos de la participación de los equipos en este torneo regional amateurs, regionalizando, buscando las cercanías, pero resulta ser que cuando van avanzando lo terminan mandando a jugar, no sé. Bueno, en torneos anteriores se iban a Tucumán, Catamarca, pero ahora, por ejemplo, se pueden ir a Tucumán o se pueden ir a Jujuy. Cuando tienen un equipo, vamos a suponer, clasifique Sportivo Pocitos y la Liga del Bermejo, podrían enfrentarse entre ambas instituciones, pero no. A Sportivo Pocitos lo van a mandar a Jujuy, la Liga del Bermejo lo van a mandar a Salta, no sé, a cualquier otro lado. Entonces, ¿De qué me hablan de tener que abaratar costos o regionalizar? ¿Para qué? Si después terminan haciendo cualquier cosa. Bueno, algún día espero tener una respuesta sobre este cuestionamiento. Bien, les decía entonces que Sportivo Pocitos va a recibir al Club General Pizarro. Vamos a ir a una pequeña pausa. Acá le ponemos punto final a lo que es el torneo regional amateur, lo que va a ser el fin de semana, el resultado que se ha dado también el fin de semana pasado. Vamos a hacer una pequeña pausa así cortita nada más y vamos a continuar.

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9: Bien, vamos a continuar con la información deportiva. Bueno, se nos hizo un poquito larguita la tanda. La idea era hacerla cortita, pero bueno, estábamos tratando, insistiendo, de poder tomar contacto con la gente del Centro Juventud Antoniana, con el presidente, el señor Juan Carlos Segura, un poquito como para saber qué es lo que pasa con esta institución. Vamos a recordar que terminó la etapa en Anagonal para el Centro Juventud Antoniana, no avanza a la otra instancia, o sea que pelear por el primer ascenso ya para Juventud es solamente un sueño, se terminó. Ahora va a comenzar de acá a dos fines de semana la reválida, donde Juventud va a tener que tallar y dar de nuevo para poder pelear por el segundo ascenso. Bueno, queríamos hablar un poquito sobre la institución, cómo está, qué es lo que va a pasar con el cuerpo técnico, que hasta aquí fue confirmado la continuidad del cuerpo técnico, en este caso el señor Massa, por parte del presidente del Centro Juventud Antoniano, que va a continuar Esto es lo que nos dijo en la mañana de hoy el señor Juan Carlos Segura. Estábamos tratando de poder comunicarnos, se nos está imposibilitando, seguramente debe tener algún inconveniente o a lo mejor algún tipo de reunión, que esto se da muy habitual en las instituciones deportivas. Reuniones que se dan por ahí por casualidad, algún jugador que llega a hablar con el presidente, alguien del cuerpo técnico, y bueno, se termina complicando poder comunicarnos con ellos. Si bien nos habían asegurado poder conversar, no vamos a insistir, vamos a ser respetuosos, de todas formas vamos a dejarlo para la semana que viene. Bien, yo le decía que íbamos a instrumentar hoy en la hora deportiva, que en realidad ya lo venimos haciendo, pero hoy quiero hablar sobre este tema. Cuando el jugador llega al éxito, ¿qué es lo que pasa si no está preparado mentalmente? De hecho, que no está acostumbrado a eso, siempre lleno de necesidades, de la noche a la mañana, tocó el cielo con las manos, llegó al éxito y mira a su alrededor y está lleno de plata. Y esto lleva a que por ahí se terminen mareando y cometiendo algún tipo de errores. Bueno, yo les decía que íbamos a hablar de dos puntos extremos. Ahora vamos a hablar a los muchachos de producción, el audio número 3 que les envié. Vamos a hablar de este jugador que llegó al éxito, llegó a jugar en primera división, en este caso, y también pudo jugar en instituciones importantes, por ejemplo, en el fútbol de Brasil, donde jugó en el São Paulo en el 2017, jugó en Rosario Central, bueno, jugó en otras instituciones también en el fútbol brasilero, acá en nuestro país también ha jugado en Racing, en la Academia, y estoy hablando de Jonathan Gómez. Este jugador que actualmente está vistiendo la camiseta de Sarmiento de Junín, pero tiene un gran problema, y él lo ha reconocido, se hizo adicto al juego, producto de las malas compañías, esos malos amigos que lo terminan llevando y lo terminan sacando en la noche. Bueno, se hizo adicto a lo que es el juego en este caso. Por eso quiero que escuchemos lo que le contaba a un periodista, Jonathan Gómez, porque es importante que podamos escuchar esto para que no solamente conozcamos una faceta del jugador de fútbol, sino que también qué pasa con el jugador de fútbol, porque es un ser humano, cuando no está en la cancha, cuando llega la noche. Bueno, vamos a escuchar en este caso a Jonathan Gómez.
10: Adicto. Soy adicto. Yo estoy en proceso con mi familia, en la cual está casi destrozada. Tengo un proceso en el cual no sé si voy a poder volver a jugar al fútbol, que es lo que más me gusta. No sé si el día de mañana la gente va a confiar en mí y va a querer que yo trabaje por todo esto. Son muchas cosas que perdí, ¿no? Que solamente es el dinero, es temor, es todo, es todo. Cuando volví de Brasil fue la verdad la debacle. Arranqué muy poco, arranqué jugando con muy poco dinero.
11: ¿Te distraía? ¿Vos sentís que la ludopatía te distraía?
10: Te distrae no solamente en tu trabajo, sino en el día a día, te cambia el humor, te cambia tu personalidad. Hay momentos que ahora me siento a hablar con amigos que hoy lo estoy recuperando y me decían, che, yo ni vos no estabas y yo no me daba cuenta, o me escondía, o no quería ir, o no hacía cosas. Lo mismo mi mujer me decía, yo, ¿qué te pasa? Me irritaba todo el tiempo, todo. Porque te lleva a eso. Cuando ganás es como que es todo lindo y cuando perdés te lleva...
11: ¿Y sentías, Johnny, sentías como que el juego controlaba todo tu vida, digamos, esta cuestión, o podías decir, durante un mes no juego a nada?
10: Tuve las dos etapas, la verdad. Tuve una etapa donde, a ver, las etapas se cortan cuando te meten un palazo, cuando tu mujer se entera, o cuando alguien se entera, o como en este caso uno tiene una deuda y no sabe cómo salir, y por temor no cuenta, y por temor se esconde. Esto es una droga. Esto quiero que lo tengan claro también la gente, que es como una droga acá. es como el que consume todo, es más silencioso, porque yo hoy puedo estar hablando con vos, puedo tener el teléfono en la mano y vos no te vas a dar cuenta que yo estoy jugando.
11: ¿Y podés hacerlo, si quisieras?
10: Sí.
11: ¿Ahora, en este momento?
10: Y no te das cuenta. Es algo que no te deja pensar, no te deja reaccionar. Si pueden decir lo que sea que...
11: ¿Pero qué te tuvo que pasar para...?
10: Y ahora perder a mi familia.
11: ¿Perder a tu familia?
10: Sí.
11: ¿Cuándo vos la perdiste a tu familia?
10: Y estoy en un proceso muy complicado. Ahora cuando voy a ver a mis nenes y... Perdóname. Y mis nenes...
11: ¿Te preguntan?
10: Sí, cuando me voy a mi casa. Y lloran y me dicen, ¿por qué papá está? Y eso fue lo,
11: y sí.
10: Lo más doloroso.
11: ¿Y vos sentís que podés revertir eso?
10: Sí, lo voy a revertir. No sé. Estoy en camino, lo quiero hacer.
11: ¿Cambiarás ese momento que vos estabas en la cumbre, en el mejor momento, que le ganabas a todos en términos de simbólicos, ¿no?
10: Yo cambiaría todo. La plata, el momento, todo para tener paz. Para que mis hijos me vean feliz, porque hace mucho tiempo no me veo feliz. Y para que toda la gente que estuvo al lado mío y le hice daño, no sufra como yo. Todo.
11: Todo.
10: Todo.
11: Toda tu carrera.
10: Todo. Todo lo que tengo. Todo.
9: Bien. Escuchábamos entonces la campana o la historia de Jonathan Gómez. El que es hincha de Racing se debe acordar de este jugador. O aquellos que amamos el fútbol nos acordamos de este jugador, Jonathan Gómez, ex jugador de Racing, Rosario Central. En Brasil jugó en el San Pablo en el 2017, bueno, ha jugado en otros equipos también en el fútbol brasilero. Hace referencia que cuando volvió de Brasil, volvió muy complicado acá a la Argentina. Actualmente está jugando en Sarmiento de Junín, pero sigue teniendo este problema de ludopatía, problema que lo lleva o lo hizo adicto a lo que es el juego en este caso, y que... Habla él, ¿no? Puso en riesgo su familia, toda la solvencia económica que tenía, producto de jugar al fútbol, lo terminó perdiendo en base a esta enfermedad o a este problema. Hay quienes dicen que es una enfermedad. Yo voy a repetir por ahí que es una enfermedad porque hay profesionales que así lo estipulan. Y lo llevó a pasarse noches y días encerrado en un lugar, jugando, tirando la plata que había logrado jugando al fútbol en los distintos equipos, y que incluso él habla, si habrán escuchado y por ahí habrán notado algunos espacios ahí, es porque en el video se muestra, en ese momento está llorando, producto del dolor que le causa tener que recordar todas estas cuestiones, y verse involucrado en esto, ¿no? Y no poder... lograr salir, lo está intentando, está luchando, pero todavía está inmerso en eso, lo que es la ludopatía, el juego. Por eso le digo que es importante que también conozcamos, porque esto también le pasa al jugador de fútbol, no es todo maravilloso color de rosa, sino que también están las espinas, y esta es parte, o es una espina en este caso, de este jugador. Hay que estar preparado mentalmente para lo que se viene, no es solamente decir quiero ser jugador profesional, porque cuando uno tiene plata y llega la plata, llega la fama, llegan los amigos, los malos amigos, porque estos son los primeros que llegan, que te invitan en la noche a salir, total vos sos el que paga, el que pone la plata, que ya te traigo una amiga, que vamos al casino, que juguemos un ratito, y después ese juguemos un ratito termina convirtiéndose en esto, en lo que hablaba Jonathan Gómez, la ludopatía, donde perdió todo, hasta esos amigos malos lo perdió, porque nunca más, cuando ya quedó sin la plata que tenía producto de lo que había juntado jugando al fútbol, se terminaron los amigos, se terminaron. Bueno, vamos a dejar esta parte del lado de las espinas, de, como yo le digo, a, de los jugadores. Y vamos a meternos en la otra parte, en el otro extremo, que quiero que compartamos el audio siguiente a los muchachos de producción. El cuarto audio, muchachos. De aquellos jugadores que han llegado a ser profesionales, han ganado mucha plata, mucha fama, pero siempre mantuvieron la cordura, el buen comportamiento, el estar bien mentalmente, en poder terminar su carrera futbolística de manera exitosa, como en el caso del Fideo, el Flaco Di María. Por eso quiero que escuchemos y quiero compartir con ustedes una historia que la verdad es que me llamó mucho la atención. Esto ocurrió cuando se jugó el clásico entre Rosario Central y Newell's, por la sexta fecha del torneo clausura, que terminó igualado 1-1. Este clásico, por supuesto, en la previa del partido, hay quienes van a vender las camisetas. Un hincha de Rosario Central, con su hijo, a vender las camisetas para ganarse el día, la moneda, a través de la venta, no solamente poder estar cerca de la cancha o lo que significaba el clásico, sino pensando en poder darle un pedazo de pan a lo mejor a su hijo, que vaya a saber si había comido, para ir a ayudar a su papá. Pero nunca faltan estos hinchas o sinvergüenzas, tarados, como yo lo digo habitualmente, que dicen ser hincha de un club y que van a cometer vandalismo. ¿Qué es lo que hicieron? Le robaron todas las camisetas, lo atacaron, por supuesto la criatura se metió atrás del papá, por el miedo que le causó el ataque de estos vándalos, donde le robaron todas las camisetas. Pero vamos a escuchar esta historia, porque creo que está bueno poder compartir y poder escuchar lo que ha pasado, que muy poco se ha reflejado a nivel nacional, y por eso yo hoy lo quiero también poder poner acá, manifestar y compartir con todos ustedes.
12: Di María salió de la cancha de la mano de este nene. Él hoy estaba vendiendo hace unos días camisetas en un semáforo junto a su papá. Se jugaba el clásico en Rosario, cuando unos delincuentes en moto frenaron y le robaron toda la ropa de Central. El nene, muerto de miedo, lo único que pudo hacer fue esconderse detrás de su papá. Al día siguiente, la mujer de Di María frenó en ese mismo semáforo y le regaló la camiseta de Fideo firmada. A partir de entonces se desató una ola increíble de solidaridad. El club le donó camisetas originales para que pudieran recuperar las pérdidas, y un montón de hinchas se acercaron, incluso también hinchas comunes de Newell's, para hacer sus donaciones. Finalmente Nicolás, el vendedor, pudo salir adelante. Como declaró él mismo en varias notas, le quisieron hacer un mal y hubo una lluvia de bendiciones. De hecho, se compró un auto para poder trabajar haciendo viajes y que Eloy no tuviera que estar con él tantas horas en el semáforo, tantas horas a la intemperie para poder vender un poquito más. En la cancha, Central le ganó a Argentinos ayer y sigue acrecentando sus chances en el torneo local, según las predicciones de Calci. Pero la imagen que conmovió a todos fue esta foto del diario El Ciudadano. Finalmente, el niño pudo cumplir su sueño de salir a la cancha en el gigante de Arroyito, de la mano de Di María. Sin duda, Eloy siempre tuvo un ángel a su lado.
9: Díganme si no es hermoso poder compartir este tipo de información también del jugador de fútbol, no solamente, reitero, en lo que hace Di María, que ya lo conocemos dentro de un campo de juego, sino también la parte humana del jugador. Le hemos hablado en su momento de Lionel Messi, colaborando y aportando plata para lo que son fundaciones para mejorar en la salud, en su provincia. Bueno, Fideo se enteró de lo que había pasado este papá con este niño, Eloy. No solamente lo invitó a que salga el partido siguiente, cuando Rosario Central jugó frente a Argentino, sino que también la mujer de Fideo fue, le llevó una camiseta autografiada para que puedan venderla, rematarla, como se dice comúnmente, y tener algún tipo de ingreso para poder recuperar todo lo que le habían robado. Hasta incluso hinchas de Newell's, esos hinchas que realmente alientan a una institución deportiva, que no son los tarados, los imbéciles, estos que van a robar, porque eran justamente hinchas de Newell's los que le fueron a robar. le fueron a robar al papá de Eloy y a Eloy, que estaban ahí vendiendo las camisetas. Le llevaron también cosas, camisetas, para que pueda de esta manera poder volver a tener ese stock que le habían robado y poder seguir trabajando. Fíjense en que ahí en el audio también se escucha de que se pudo comprar un auto con la ayuda, el papá de Eloy, porque cuando iba a vender las camisetas lo tenía que hacer el traslado mediante colectivo, o algunas veces no tenía para el colectivo y tenían que hacerlo caminando, y Eloy por atrás del papá. Bueno, ahora lo hacen en el auto. Por eso cierra la nota esta diciendo de que le quisieron hacer un mal, pero le llevaron lluvia de bendiciones. Qué importante esto, por eso quería compartirlo con todos ustedes y me pone muy contento, porque muchas veces hablábamos del hincha que va, que hace destrozos y todas estas cuestiones. Y hoy les tengo que contar que hinchas del propio club que fueron a robarle las camisetas a Eloy y a su papá, vieron y se conmovieron y le llevaron cosas para aportar para que pueda nuevamente tener el stock, en este caso el papá de Eloy. El Fideo, que también colaboró y que le cumplió el sueño al chico de poder salir con él, porque soñaba poder salir con Fideo Di María a la cancha. Y bueno, pudo cumplir ese sueño. Qué importante, ¿no? Los dos extremos de la vida del jugador de fútbol fuera del campo de juego. Bien, vamos a ir ya a lo último en información deportiva. Vamos a hablar de lo que es la Primera B Nacional, de los equipos salteños para el fin de semana. Por ejemplo, el día sábado a las 19 horas, Madryn va a estar recibiendo a Central Norte de Salta. Este Central Norte de Salta, que con la derrota del último fin de semana frente a Defensores de Belgrano por 1-0, se metió en zona de descenso directo. ¿Por qué? Porque Central Norte está en la 15ª posición con 31 unidades, en la 16ª posición San Miguel con 31, en la 7ª, en la 17ª está San Telmo con 31, en la 18ª está Acasuso. Este Acasuso que prácticamente ya está descendido, sería uno de los dos que van a descender en la próxima temporada al torneo Federal A. Ya Acasuso tiene prácticamente el pasaje definido directamente con aterrizaje en el torneo Federal A edición 2027. Y se van a disputar el otro equipo que va a acompañar a Acasuso entre Central Norte, San Miguel y San Telmo, que tiene 31 unidades. Por eso yo le decía, todos los partidos que restan para completar la etapa clasificatoria de la Primera B Nacional, para Central Norte van a ser finales. Va a tener que comenzar a rescatar puntos de visitante, aunque sea un punto de local, sumar de a tres, para poder alejarse de esta zona de descenso directo. Entre estos tres equipos va a salir el segundo que va a acompañar a Acasuso a la próxima temporada de la Federal A edición 2027. Central Norte, San Miguel y San Telmo. Esta es la situación hoy por hoy del Cuervo de Salta. Y por último les tengo que contar que Gimnasia y Tiro va a estar recibiendo también el día domingo a Atlético Rafaela a partir de las 18 horas. Este Gimnasia que está séptimo en la tabla de posiciones en su grupo, con 45 unidades, clasificando, porque son del primero al octavo, son los que clasifican a la otra instancia de esta Primera B Nacional, o sea, la segunda fase. Y hasta aquí, Gimnasia no solamente que está salvando la categoría, sino que se mete en el lote de los equipos que van a continuar en busca del ascenso. Situación diferente de Central Norte de Salta, que está peleando para poder salvar la categoría. Señores, nada más, nos quedó mucha información, la verdad que nos quedó algunos audios para compartir, pero también queríamos poder conversar con el presidente del Club San Antonio. Lamentablemente no lo pudimos hacer con la gente del Centro Juventud Antoniana, con el presidente, el señor Juan Carlos Segura, pero lo vamos a hacer la próxima semana, seguramente vamos a ser respetuosos, algo debe haber pasado, por eso no nos atendieron. Pero ya en la mañana habíamos acordado poder hacer la entrevista. Última entrevista, esto también le quiero contar, que iban a hacer porque han tomado la decisión, tanto el presidente como el vicepresidente. ¿Se acuerda que nosotros habíamos puesto muchos audios del vicepresidente, haciendo referencia a la situación del Centro Juventud Antoniana. Bueno, ahora han tomado la decisión de no hablar o tener contacto con la prensa, tanto el presidente como el vicepresidente, pero sí iban a hacer la excepción de poder atendernos a nosotros. Por eso, repito, algo debe haber pasado. Vamos a ver si lo podemos lograr para la próxima semana. Señores, nada más en cuanto a la información deportiva. Muchísimas gracias por estar con nosotros. Gracias por acompañarme. Los espero el próximo lunes aquí en tu programa. Claro, si querés saber de fútbol, querés aprender algunas cuestiones de las reglas de juego, no sé, querés informarte, querés tener una visión más amplia del jugador de fútbol, ¿a dónde lo vas a hacer? Aquí, en la hora deportiva, en tu programa. ¿Dónde? En tu radio, FM Panamericana 95.5. Sean felices, señores, buen fin de semana, un fuerte abrazo para todos.
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Acá estamos, señoras y señores. Acá estamos activando la tarde. Último acto de la semana. Exactamente, ¿no? Último acto de la semana. Último acto de la semana. Arrancamos en el viernes 25 de septiembre.

Estamos en vivo y en directo. Acá me acaba de mandar mensaje el señor Alfredo Olmedo. En vivo hasta las 17.

Qué calor que está haciendo acá en Salta, mamita querida. Lo que nos espera por allá, por mediados de octubre, noviembre, diciembre, enero, febrero, hasta fines de marzo hace calor, ¿no? Hace bueno. Bueno, tenemos los datos del tiempo, 33 grados la térmica en estos momentos acá en Salta Capital. Contame cómo está el clímax en tu ciudad, de dónde estás escuchando la radio. Acá está haciendo 33 grados, ¿no? La térmica de 33, mañana va a ser 34 y el domingo 38. La culpa la tiene Milei. Vos tenés la culpa, Milei. Culpa tuya es el calor. Tremendo, tremendo calorazo, ¿no? Qué calor, papá de Dios. Así va a estar el fin de semana, ¿no? Así va a estar el fin de semana. No me aparte el micrófono, no me aparte el micrófono.

porque hoy se van los regalos. ¿Cómo arrancamos el viernes, no? Con guita, ¿no? Lleno los bolsillos de plata.

Manden audio, manden audios. Para el Día de la Madre se viene, qué regalo, por Dios. Impresionante los regalitos, ¿no? Que vamos a tener para el día.

0: ¿Cómo anda Morillo? Un saludo muy, pero muy grande a la gente de Morillo, Radio Líder FM. En la radio de mi amigo, mi ex cuñado, José Luis Aranda. Un saludo muy, pero muy especial a toda la gente de Morillo, a la gente de Los Blancos, a todos los parajes. Pluma del Pato, Pluma del Pato, patotero punto el, no, en Los Dragones, Fortín Dragones, exactamente, ¿no? Hasta donde se extienden las ondas radiales. Haceme un listadito, José Aranda. Haceme un listadito de todos los parajes, de ahí de Morillo. Un saludo muy, pero muy especial, ¿no? Anótense, mi numerito 387-4108-896.
1: ¿Quiere colaborar con algo, Olmedo, pues, para la derecha? No, ya.
0: Ahí va a estar el intendente, lo odia a Olmedo, ¿no? Ahí va a estar el intendente Orán, dice que lo odia a Olmedo. ¡No, te odio! ¡Te odio!
2: No, dice
0: que lo odia, ¿no?
3: Corazón, corazón.
0: ¡Qué quilombo en fin!

Saludos para Dolor de Cabeza. Para Dolor de Cabeza, que cumple años hoy. La obra de Los Intocables. Ahí es donde labura Papá Pitufo, ¿no? El viejo Mavi Agrero, que tiene toda la provincia de Salta. Tiene 75 años y la novia 22, ¿no? Suelo. Así que dejen de ser lengudo. Está el amor por sobre todas las cosas. El amor es más

0: Bueno, que explote, que explote, que explote de mensajitos. 387, agendale el numerito, ¿no? 387-4108. 896, solo para la gente de embarcaciones. Radio Panamericana. A toda la gente de embarcación, a todos los barrios. ¿Cómo está el clima? Está fresco, dice en embarcación, ¿no? Está fresco en embarcación. Dejen las tres del documento nada más, su nombre y apellido y localidad de cualquier parte de la provincia.
1: Hey. ¿Cómo andás? Participo por los premios, hermano.
0: ¿Qué?
1: Para la mamila, no para la mami igual. 9:46, mi última.
0: ¿Pero cómo te llamás, pues? Claro, ¿cómo te llamás? Tenés que decir tu nombre, amigo.

Apolinario Sarabia, que están escuchando en la radio. Vamos, vamos, que llegó el viernes. Llegó el viernes, el corazonero lo sabe. Vamos a alargar la chupada hasta el domingo. Oh.

Daniel, y anotame por los premios. A mí no me importa la marca, soy Nicolás. Ah, ya, ayer llamó la señora, ¿no? ¿Será que me va a llamar de nuevo la señora hoy día o no? Una de esas cambiamos de marca hoy, ¿no? Cambiamos de marca. ¿Cambiamos de marca? Sí, bueno. ¿Cómo anda Metán? ¿Estamos saliendo el Metán? ¿Sale el programa de Metán o no? Capaz que está caliente Jorge Fernández porque no le grabamos la publicidad de Otto, ¿no? De Otto, ¿cómo se llama? Otto, donde venden fiambre, bebidas. Está caliente, Jorgito, que no grabamos la publicidad de Otto, ¿no?

0: 9:45, hacemos todos los premios, ¿no? Realizamos los sorteos, hacemos los premios, dije, ¿no? Qué bárbaro, aprendí a hablar en la radio. Cada vez vamos peor con esto, ¿no? Si va el profesionalismo, ¿eh? Cada vez va peor este, ¿no? Bueno, a las 16:45 realizamos los sorteos. El que no tenga mi numerito, agendalo 387-4108-896. Si gana Metán, se lo lleva el popular, el transportador del Negrito Cisnero. Ha desaparecido de la faz de la tierra, ¿no? No me manda más mensajes, Lero. Si no te vamos a cobrar, negro, ¿no?
1: Cuando yo necesito, nadie tiene plata. Y cuando ellos necesitan, yo tengo que estar. Entonces, que se vayan a la gran putísima madre que los parió, boludo.
0: Es verdad, ¿no? Es verdad eso. Cuando uno necesita plata, nadie está, ¿no? Pero cuando uno tiene que estar, ¿no? Para atrás, igual bueno, que se vayan.
2: A mi ex.
0: Que

Baltasar Guerrero, gallo sin cola. No te quiero decir por qué, porque a esta hora escuchan muchos chicos la radio, ¿no? Sí. Esta no quiere decir, ¿no? ¿Por qué, pues?

Escucha a alguien en la radio, ¿no? Vamos a la palma. Vamos a la carpa. ¿Cuándo se abren las carpas? Richard. ¿Cuándo se abren las carpas, amigos?

Siempre va viajando mi amigo Muralla, de Tacoposo a Quebrachal. Saludos para mi amigo Muralla, ¿no? Que va escuchando el corazonero en Radio Guachana.

impresionante. Mirá cómo viene, nos comanda la gente de Mar del Plata. Solo para toda la gente de Radio La Popu. Radio La Popular de Mar del Plata. 107.5. La radio del santiagueño. Solo muy grande, ¿no? Para toda la gente de Mar del Plata. A todos los provincianos. A todos los que les gusta acá la norteña, ¿no? Acá la norteña. Le mandamos un saludo muy grande.

Radio Guayana. 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Para todos los parajes, todos los que escuchan la radio, a esta hora del corazonero, le mandamos un saludo muy, muy especial. Joaquín.

vacación. Departamento Orán, vamos. San Ramón de la Nueva Orán, Nueva Siglo XXI. La 1, Irigoyen. ¿Cómo anda la gente de la colonia Santa Rosa? Estamos en Aguaray.

0: vamos a tener nuestra próxima radio en Tartagal. Voy a tener otra radio, si Dios quiere. No le pienso andar mamando los huevos a nadie. Por el tema de la política me sacaron del aire en Tartagal. Pero vamos a poner una radio propia. Así nadie no te puede poner punto, viste, que vos tenés que decir esto. No puedes decir aquello, ni hablar de aquel político, ni nada por el estilo. Así bueno, vamos a poner una radio. Si Dios y la Virgen de Guachana quiere, ¿no?
1: Condenada.
0: Claro, ¿no? Condenada.
1: Condenada.

Saludos para mi amigo el Negro Manolo. El Negro Manolo, intendente de Quebrachal. Vamos, Negro, vamos. Vamos, Negro, ¿no? No, Negro. El Negro Manolo, intendente. Y ahora te vamos tirando la... Pasen por el negocio, el Negro. Está regalando vino y coca. Vengan por el negocio, el Negro. Estamos regalando vino y coca. Para que aplaquen la calor, dice que no. La calor.

Los sorteos, saludos para Piojo. Saludos para Piojo. Santillán se paró la máquina. Hay que tirar en la computadora, hay que tirarla, ¿no? Ahora ya volvió, hace rato se cortó. Bueno, cosa que es una cosa de brujería, ¿eh? No, una cosa de brujería.

0: Agenda el numerito, ¿no? 387-4108-896.
1: Debemos perderla.
0: 387-4108-896.

a duda, todo es de marca, ¿no? Todo es marca. Viene con una entrada para ir a ver a Miriam Hernández en septiembre. En diciembre, ¿no? Saludos para Álvaro de la Caldera. ¿Cómo anda la gente de Rosario de Lerma? Sí, se pueden anotar en el Facebook también, ¿no? Marcelo Arnaldo Santillán. Para María, zona oeste baja de Atocha. Atocha Pueblo. Saludos para mi pueblo de origen, Embarcación.

0: aguante Embarcación. Acá le manda el saludo la María. Mirá la María, ¿no? Típica argentina, morocha. A ver, ¿qué más tenemos?
1: Hola, Marcelo, te participé por las herramientas.
0: Meta.
1: Soy Juan, 302 son las últimas. Acá estamos luchando ya una semana con una radio serena, hermano. Escuchar, like.
0: Están sacando una raíz con asada, la sacan, amigo, ¿no? Al deschampe, el destronque. Y acá cuando decía así, no, al deschampe, vamos al deschampe, al destronque. Acá estamos con toda la fuerza del mundo para la primita, para mi primita que la amo con todo mi corazón, Bani. Hagan una oración por la Bani. Ella es tan fanática del corazonero. Saludos para Seba. En la tapicería de la ruta 20.

0: El Jul, cuando está borracho y ha roto la silla. Yo conozco un montón con tal machado, se hacen bien los malos, ¿sí, no? Conozco un montón de machados así que son violentos cuando se machan bien. Y a otro que le agarra picazón. Se ponen mimosos. Saludos para Faco.
1: Muy amarga de la vida.
0: Ahora me echa la culpa.

0: Hola, herramienta, no me importa la marca, necesito trabajar. Me llamo Walter.
1: Hola, Marcelo, ¿qué parece? Hoy viene, así que el cuerpo lo sabe. Mandale un saludo a Sergio Umpala, el famoso albañil de Finca Valdivia.
0: Ahí vamos. ¿Cómo andan los changos?
1: Decirle cuándo vamos a pesca.
0: Esos que se van a pescar también se ponen mimosos. El negro, ¿no? El de la esquina. El negro de la esquina de Pinares, ¿no?

0: sabe que vos decís que hace calor. Ajá. Yo me acuerdo que vos siempre nombraba a Tati, que decía que estaba y la describía cómo estaba vestida, todo, y me decía, y vos decías de la Tati que tremendo hembrón. ¿Y qué se hizo esa mina, che?
1: Se casó.
0: Esa mina era hermana que no de. De tu operador, ¿de quién era? La Tati. Pues sí que me da bola ahora la Tati si soy petrolero.
1: Ah, se casó, amigo. Y yo no la puedo nombrar acá en la radio porque el marido es karateca. Sí, la Tati, ¿no? Ya no viene más acá, sea una señora casada, profesora de educación física. Y no la podemos nombrar porque dice el amigo Chango, yo te juro, Chango, voy a llegar a nombrar de nuevo la Tati en la radio. Yo te voy a ir, te voy a buscar, te voy a matar, te voy a machucar golpe. Así decía el Chango, ¿no? Por eso tengo miedo.

0: Corazonero, soy el Lobo, pero pasame el número de la señora de ayer que tenía la marca de la moladora.
1: Comanda la gente de Campo Quijano. Tenemos otro más de esto, está loco, ¿no? Poneme algo más así, bien.

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0: Alan de la Viña, conocido como Yogur. Poneme un tema de Sonido Master. Hola, corazonero, poneme un tema de Mi Amor, La Bomba Tucumana. Yo ya hice cambio de domicilio a Tucumán para votarla como diputada nacional. No me importa ni acá lo que vos digas, hijo de Remil Cuca, por acá. Oh. La amo a la Gladys.
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0: Ya hice cambio de domicilio, voy a votar en La Bomba Tucumana para diputada nacional. No me importa ni acá lo que vos digas en la radio, hijo de Mil Cuca, pone acá, ¿no?

lindo para tomarse varias cervezas. Ya se viene el sorteo de la moladora. Ya se viene el sorteo del taladro eléctrico. Ya se viene el sorteo del set de herramientas. Todo de primera marca, ¿no? Porque no, la señora que llamó ayer estaba de... Estaba disconforme estaba la señora. Estaba disconforme la señora ayer, así que no. No podemos hacer la enchapada en oro, algo. Puede haber algo. Sí. Sí, podemos hacerle enchapar en oro, algo así, le ponemos la inicial y todo. ¿Ven para los ganadores o no? Manden audio. Acá estamos pleno para tomarse varias cervezas. Soy Jorge Martínez. Todos los días escucho la radio. Hola, corazonero, ¿vos lo conocés? A Don Chano, al que tiene el grupo de cumbia, ¿vos lo conocés a Don Chano? ¿Quién es? No, me suena. Me suena Chano, ¿no? ¿Hay algún integrante del grupo Los Chanos? Dice acá, ¿no? Que no es Chano y sus tropicales, ¿no? ¿Vos lo conocés a Don Chano, no? ¿Lo conoce a Don Chano? Pone acá, ¿no? ¿Quién es Don Chano? ¿Ah? Manden audio. Acá estamos pleno para tomarse varias cervezas. Soy Jorge Martínez. Todos los días escucho la radio. Hola, corazonero, ¿vos lo conocés? A Don Chano, al que tiene el grupo de cumbia, ¿vos lo conocés a Don Chano? ¿Quién es? No, me suena. Me suena Chano, ¿no?

Está descansando Chano. ¿Te enteraste que tiene un puesto, que tiene un montón de chivas? Dice acá, ¿no, Chano? ¿Tiene chivas? ¿Eh? Chano tiene chivas. ¿Qué tiene? ¡Qué sed que no! ¿Tenés ganas de tomar o no? Andá, compra una negra, pues. Andá, andá, en serio. Compra una negrita. Esa no tiene alcohol, ¿no? Saludos para Gallina Vieja de García. Le decimos así porque ya se siente en cualquier huevo. Hola Marcelo, te escuchamos todos los días. Sos un buen locutor. Bueno, muchas gracias. Nosotros seguimos festejando el día de la primavera y la soltería. Rodi Puki Bicho a full. Poneme Daniela Agostini hasta el amanecer. Somos de La Viña, el barrio El Milagro. El barrio de los piperos, dice acá.

0: a tomar ese disco a full. Viva el viernes. Y el cuerpo lo sabe. Viernes de hablante. Para Marco del Algarrobo. Alguien se va a ganar una moladora. Alguien se va a ganar un taladro eléctrico. Alguien se va a ganar un set de herramientas. Para Gladys Beatriz Núñez de Aguaray. Saludo grande. Corazonero, estamos acá en el río, en Joaquín B. González. Mirá que estamos tomando, hijo de mí, ¿no? Este se va a poner hasta el... Se va a poner hasta el churti, amigo, con eso, ¿no?
1: Buenas, quiere participar por los premios.
0: Vete, amigo.
1: Víctor 245, desde Salta Capital.

mano con el Mauri Germán y Kobe, el Robert haciendo una birra. Ya nos vamos a Castañares. Poneme los Dora 2 ocupido. Para Mario del barrio Las Palmas. Para Porky que se enamoró. Ahí está Chano, escuchando en la radio, no aguante el corazonero. Gracias, Chanito.

0: Saludos para el zoológico de García. Estamos escuchando en la radio. Me llamo Jonathan. Sí, están en alguna bailanta. Esa radio, soy de Buenos Aires. Acá estamos en la radio, amigo, ¿no?
1: Hola, Marcelo. ¿Cómo estás, querido? ¿Todo bien? Me llamo Javier. Quiero participar por el sorteo. Mi último DNI, 849. Soy de la República, dirijo yo.
0: La República.

Alfredo, que está cagándose de risa acá, ¿no? Anotalo, mi papá Jorge Medina de Metán Viejo, de Salta Capital. Acá la nota, ¿no? Ya, Fabián de Tintina. Queremos una cervecita de hielo, corazonero. Préstame 10.000, en serio, mañana te devuelvo en la cancha. A ver, pasame tu alien, ¿no? En serio, pasame, ya te presto, amigo. Te prestamos, está llena la billetera. Está eructando plata la tarjeta ahora, ¿no?

0: Saludos para Jorge Santillán. A ver qué más tengo.
1: Marcelo Santillán. Hey. Aquí estamos con mi amigo Pimpón Pim. Te escuchamos todos los días. Quiero participar por el sorteo. Mi última cifra del DNI son 655.

0: están? Buen viernes para todos los oyentes.
1: Esa.
0: Acá te estoy escuchando en mi trabajo. Te estoy escuchando acá en Barrio Universitario, Zona Norte. Y quiero participar por el sorteo. Mi nombre es Noelia. Mi última de DNI es 456.
1: ¡Avante, Noelia! ¡Vamos!
2: Corazonero, te saluda Gracielita acá escuchándote de Salta Capital, de Barrio Fraternidad. Participo por los premios que tenés

0: Saludos para Chano, que tiene chivas. O sea, chivas de animales, no, no mujeres, chivas. O sea, chivas de verdad, ¿no? Chivas de verdad, no te amigo.
1: Hola, capo.
0: Hey.
1: Quiero participar para la moladora. Necesito esa herramienta. Estamos acá en la obra de Santana, de Metán. Un temita del

0: Manden audio, amigo. A ver qué más tenemos.
1: Hola, Marcelo.
0: Hola.
1: Aquí escuchándote, lavando ropita, aprovechando el solcito. Qué calorcita.
0: Que no, qué calor.
1: Quiero saludar a mi sobrina Carla Dionisio, que hoy está cumpliendo el añito. Te escuchan de San Ramón del Reborán. Un saludito para ella de parte de su tía y de su prima Florencia. Participo por todos los premios 248. Te escuchamos desde primera junta.

Para Fabricio, Luján, Gabriela, Francisco. Estamos comiendo un rico chanchito al horno. Poneme agua y sol. Somos del Paso Cervantes.

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A Marcelo el Corazonero le dicen: disco de freno sin la pastilla no funciona. Oh.

0: para Gaby.
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2: ¿Qué tiene, mi... ¿Cómo andás, Pacha? Sí, crack, quiero mandar un saludo para Narito de acá, de Barrio Milagro, más conocido como el Cemental, che. Así que un saludito para Narito acá, de parte de Pajarillo, más conocido como el crack de los cracks.
0: Saludos para el petizo Satanás de 17 de octubre que le dicen cable alargador. Porque de un lado enchufa y del otro lado tiene para enchufar. De parte de los super Juan Manuel de Rosas.

0: Saludos para Quebrachal, barrio aborigen. Hace un calor encima los temas que pone. Especial para los fresquitos, no sé, no olvidate. Está para una buena Quilmes, ¿no? Impresionante. Sí, hola, ¿qué tal?
1: Soy el Paco Pozo, mi nombre es Ramón Oñate, mis últimas tres cifras, 071. Mi hermano, quiero participar por los premios, soy el hermano de tu amigo Ganga Oñate.
0: Claro, el popular Ganga. Me imagino, me imagino el frío que debe estar haciendo el taco, ¿no?
1: 45 grados de calor está haciendo, mi hermano.
2: No, para.
1: Las iguanas se escupen la mano y pasa por el asfalto.
0: Tremendo, ¿no? Buena lista, amigo. Mucha suerte. Gracias, crack. Aguante, aguante, Chaco. Ahí escuchan una locura, ¿no? Impresionante como escuchan la radio en Taco Pozo. Radio Impacto. Para Emilio Fernández de Campo Durán.

Vaya Chano, a quebrachar, vamos con Chano. Vamos con Chano ahí a tomar el guito, comer una cabeza guateada. Ahí la casa del petiso, ¿no? Para Diego Nielsen de Metano. Para participar por el sorteo, pero tienen que poner el nombre.

0: soy de embarcación.
1: Hola, hermano corazonero, ¿cómo te va? Buenas tardes, hoy tocó hacer membrana.
0: Membrana.
1: Calor.
0: Brutal.
1: Calor, calor. Brutal. Acá en Becerrito. Ya en un rato a refrescar con un tinto, con hielito y una seco pomel.
0: Uy, Dios y la Virgen. Ay, bien, señor, bien. ¿Por qué hablas de esas cosas?
1: Oh. Soy Alejandro Ventura, 706. Aguante el cuervo y aguante el libre.
0: Ay, señor y la Virgen, ¿por qué hablan de esas cosas?

0: radio, hermano. Me quiero anotar, mi nombre es Darío Sendín, 340, lo de mi documento, para mi hermana Fernanda Sendín, 172 para Candela Sendín, 811 para Alejandro Palacio, y para Fernanda Sendín, ¿cómo es tu último tres? 032 de Fernanda Sendín, gracias. Hola, corazonero.
1: Sí, pero qué quilombo se va a armar si gana este mensaje, ¿no? ¿Cómo nace ahí, no? Mira, tenés que hacer un rin, amigo, ¿no? Sí, amigo, sí, el que ganó en la hormigonera. ¿Podemos participar? No, amigo, no puede participar. Ya te ganaste, no sea tan sangre negra, tenés que dejar, ya te ganaste, ya te ganaste, y deja que participen los demás, ¿no? Claro, no sean hipocristas,
2: ¿no? No sean tan hipocristas, no sean tan sangre negra.
1: No sean sangre negra, ya se ganaron, no

0: Si la gano, te traigo de ayudante, así cuando transpiré. Juntamos agua bendita del lomo virgen ese.
1: Que se vaya a su casa, papá.
2: Lo digan.

0: banda, la marca de Tam, Calpatlero. Saludos a Mercedes Angélica Morales, que trabaja en la escuela de Burruchaga, en Rosario Frontera.
1: ¿A dónde?
0: Bueno, quiero participar por los premios. Los últimos tres de DNI son 6-19. Está mi hermano, andando bien, acá sin calor, trabajando.

0: Víctor. Víctor Elivas. Aguante Rodrigo de Joaquín González. ¡Qué calor! ¡Calor en la perla! ¿Qué va a tener, amigo?
1: Marcelo, ¿cómo va? ¿Todo bien?
0: Bien, bien.
1: Tómanos un saludo para Bebé Negro, para el Gordito. Podemos mandar saludos.
0: Está corriendo viendo.
1: 32, el cemental, el de metán.
0: El cemental de metán, ¿no?
1: De parte de Anthony, de Ganso Negro. Participo por la última, Marcelo, son 7:46.
0: Sí, agenden el número, el que no tiene mi número, 387-4108-896. 387-4108-896.
2: Hola, Marcelo.
0: ¡Ey! ¡Cumbia, cumbia! ¿Qué dice, mi hermano? Hola, ¿con quién hablamos? Hola. Hola. Hola, te comunicaste con la radio. Hola. Hola. Oh, hola.
3: Hola.
0: Hola, sí, ¿con quién hablamos? Te comunicaste con la...
3: Rubén Darío
0: Celín. Sí, dale, mentir.
3: De parte de María de Los Ángeles.
0: Saludos para quién, perdón, ¿para quién?
3: Para Darío Celín.
0: Río Celín. Sí, ¿de parte de quién?
3: De María de Los Ángeles.
0: De parte de María de Los Ángeles para Celín. ¿De dónde es Celín? ¿De dónde?
3: Celín. Sí. De acá de Metán.
0: ¿Por qué le mandás saludos? ¿Porque cumple año o porque le querés mandar saludos? Saludos nada más.
3: Detallista con él.
0: ¿Sos qué?
3: Muy detallista y me gusta mandarle saludos por todas partes.
0: Ah, detallista con él. O sea, sos algo de Celín. ¿Vos sos algo
3: de Sendín?
0: Sendín.
3: Sendín.
0: ¿Sos algo de Sendín?
3: Era la novia.
0: ¿Y ahora? ¿Qué pasó? O sea, ya no son novios. ¿Son novios ocultos?
3: No.
0: Se siguen amando.
3: Se seguimos amando.
0: Se siguen deseando así.
4: Que se vaya a su casa, papá.
0: No, no es su casa. Pará. Bueno, saludos para el amigo Celdín.
3: Sendín.
0: Ajá. Sendín. Para Sendín de parte de tu ex novia que te siga, amando. ¿Eh?
5: Mierda, que está linda la noche, pase, la habla.
0: Bueno.

0: saludo para Ricardito, el famoso feriante de Soli, el que vende la palita, 20 mil pesos cada palita.
1: La palita.
0: Le gusta lo raro.

0: para María Elena González de Tartagal. Ahí está, ¿no? Que te escucharon en la radio. Es impresionante la cantidad, ¿no? No, termina nunca con los mensajes, ¿no? No se termina nunca.
1: Hola.
0: Sí, hola, ¿con quién hablamos?
1: ¿Es el
0: número
1: de la radio, el programa de
0: Corazonero? Sí, hablas con Marcelo Santillán. ¿Cómo te llamas, amigo? ¿Cómo te llamas? ¿Cómo te llamas, capo?
1: Hola, hola, ¿qué tal? ¿Cómo le va? Muy buena, muy buena tarde. ¿Cómo le va? De acá de Abonel, soy el Chino Sánchez. Bueno, el Corazonero ya me conoce, el León Popular, el compañero de él, con trabajo con muchas radios, ¿no?
0: Claro, bueno.
1: Hola.
0: Sí, amigo, ya, vos metele nomás que estás en el aire.
1: Sí, tengo otro programa, Corazonero. Quiero participar con ese premio hermoso, ¿no? Que participo con tu programa. Soy el Chino Sánchez de Goray, colega tuyo,
0: Saludos para el Chino, entonces, ¿de dónde sos? ¿De Tartagal? ¿De Tartagal?
1: Soy de Aguaray.
0: De Aguaray. Aguante Aguaray, bueno, aguante el Chino.
1: Si me fueron, frecuencia modal, Tartagal de Yanni, frecuencia modal, si no es mucho pedir. Gracias.
0: Meta, gracias, ¿no? Frecuencia modulada, mirá vos, ¿no? Antes Joaquín B. González había uno frecuencia modulada, ¿no? ¿Te acordás o no? Ah, no te acordás, ¿no? ¿Cuánto años tenés, hijo de mí? Está enojado el tono, ¿no? ¡Ey, amigo! No, no.
2: Mi amor, pone a papita su mate y nos mate.
0: Está loco. Semejante calor que hace, ¿no? Sí, hola.

amigo, discúlpate, hago una consulta. Soy Mr. Tagal y te escucho acá a través de la aplicación. ¿Por qué no sale más tu programa, dice, en la radio tropical de Quitupé? Porque me sacaron del aire, amigo, ya lo dije el otro día. Obviamente no voy a hacer tampoco un alarde todo el tema este de política, ¿no? Bueno, yo no tengo absolutamente nada que hablar ni que decir de mi amigo de Quitupí. Es su radio y él toma todas las decisiones. Así que no pasa nada, ¿no? No pasa nada si Dios quiere y la Virgen de Huachana me ilumina. Muy pronto vamos a estar con la radio, nuestra propia radio ahí en Tartagal, ¿no? Ojalá que me escuche la gente, ojalá que tenga audiencia. Ojalá que me escuchen alguno, ¿no? Ahí en Tartagal cuando tengamos la radio en el aire. ¿Será que no me escuchó? No, no escuchó nadie, la Brenda, no me escuchó nadie, ¿no?

0: Y es como piden hoy, te lo piden.
1: De los brillantes latinos.
0: Acá están los brillantes latinos. El grupo más solicitado del momento acá en el norte. En todas las radios, especialmente acá en la 1.

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grande la voz, el talento, la humildad, el señor de los escenarios, por excelencia, Daniel Agostini. Grande Dani. Daniel Agostini.

0: 3, 8, 7, 41, 0, 8, 8, 96. Che, ¿a dónde es la velada esa? No escuché bien cuándo es la velada esa de Huachana. Ahí lo pusimos, ¿no? De onda la pusimos, pero no me acuerdo. Es acá en el Salón de Velardes. A la par de Metalnol. Oh. Sí, ahí a la par de Metalnores. ¿Dónde es la fecha? Bueno, después vamos a buscar bien la fecha. Estamos escuchando el lavadero, el nene, Monte Quemado. Ahí está, ¿no? Lavadero, el nene de Monte Quemado. Sí, Fabián, ¿cómo se llama cuando yo fui a Monte Quemado, a donde compramos una cerveza bien al hielo? Para el carnaval, cuando fui para Monte Quemado, ¿cómo se llama el negocio ahí donde... donde estábamos con guante de lana para que no nos congele la mano, así, ¿no? Al hielo que estaba en la cerveza ahí, ¿no? ¡Qué bárbaro! Una sed, pero de la peligrosa ahí, ¿no? Oh.
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0: Voy por los premios, Javier Luna. No hay otro, 346, barrio 25 de Mayo, Salta Capital. Ya se viene el sorteo, se viene. Para Gustavo, gracias.

0: a un admirador de Metán, decirle que me dé bola. Que te dé bola, no entiendo. O sea, que te tire onda. Y bueno, a veces tenés que hablar, amigo. O sea, ¿qué puedo hacer yo? A ver, ¿qué puedo hacer yo? ¿Qué puedo hacer yo con mis palabras? Para que te den bola a ti, amigo. Solo por el Laura Ruiz de Metán, gracias. No volver a pasar.
1: Hola, corazonero. Hola. Soy Daniel. Me ha hecho acordar del. Que decía vos, metele nomás, como decía una vieja. Metele nomás, tranquilo muchacho, que yo ya me ligo la trompa, decía.
0: ¡Ea! Bueno, ¿qué más tenemos? ¿Qué más tenemos, amigo? ¿Qué más tenemos? Ahí está el Dani, Dani Lagostini.
1: No, que hable el hombre, pues cómo no habla, ¿por qué no? Si vos lo tenés al aire.
0: Claro, pues. Claro, pues, claro. ¿Cómo te encuentro en el Facebook? Marcelo Arnaldo Santillán. Yo buscaba el corazonero, pero no me aparece nadie, ¿no, pues? Marcelo Arnaldo Santillán, así buscame en el Facebook. Buscame en el Facebook como Marcelo Arnaldo Santillán. Saludos para Saturnino Quipildor. Saludos para toda la vagancia del consultorio sur de Limache. Decile al gorriao de rancho que se apure, que deje de hacer cebo. ¿Qué más?
2: Hola, corazonero, ¿cómo te va, Nero?
0: Todo bien, sí.
2: Quiero participar por la herramienta. Mi último número es 922. Soy de La Silleta.
0: ¡La Silleta! ¡Aguante La Silleta! Saludos, amigos, acá te están escuchando a full en Aguaray.

0: Mirá amigo, no, mirá que pasamos todo amigo, ¿no?
1: Hola, corazonero, ¿cómo andás? Acá estamos escuchando el programa. Sí, quería mandar un saludo para mi amigo Gustavo, que es su cumpleaños. Sí. Que está escuchando en su lavadero, está laburando y a la vez te escucha. Pasarle cualquier temita y bueno, esta noche le invito a mi casa que le voy a hacer el asadito. Soy Henry. Participo por el sorteo, corazonero, mi última. 3 son 4:27. Un abrazo, corazonero, chau chau.
0: Qué grande, ¿no? Una sabache.
1: Sí, pone esos temas de los brillantes, hay que hacerlo para Gustavito Farfán, que hoy es su cumpleaños, corazonero. Qué tema, papá.

¿Cómo está? Tanto tiempo, soy la princesita de Metán. Ayer fue mi cumpleaños. ¿Cómo estás? Tanto tiempo. Bien, todo bien. Hola, princesinha. ¿Cómo estás? ¿Todo bien? ¿Cómo anda el amor? Todo. Para Michelle de Villa Lavalle. Pasamos lo que más podemos, ¿no? Para Colón, Santa Fe, DJ Walter.

Hola, corazonero, ¿cómo estás? Acá te estoy escuchando de Barrio Fraternidad. Muy bueno el programa. Y bueno, quiero participar del sorteo. Muy bueno el programa, amigo. Soy Alfredo 388.

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1: ¿Quién te hizo más feliz?
0: Para el amigo Rizzo. Solo para el amigo Rizzo de embarcación. Para el youtuber. Ahí está, ¿no?
2: Buenas tardes, corazonero. Te felicito por el programa. Sí. La verdad es que me distraigo toda la tarde y le hago escuchar a mis pasajeros. Y ¿sabes qué? Se sobran de risa por ahí cuando las pone a la. Quiero hacer hablar a la muda, las viejitas se ríen. Y algunas chicas se quedan mudas, pero bueno, yo les convierto que es un programa de radio.
0: Claro.
2: Bueno, hay que seguir la cultura, le digo, si nos dejamos del internet, el internet no hace reír viendo imágenes.
0: Es verdad.
2: Una vez, vos has visto cómo es. Así como es bueno, es malo también.
0: Vos ponés la radio, no le dé bolilla. Este programa lo escucha toda la provincia por algo. El programa número uno, lo puedo decir yo, ¿no? Es el programa número uno

0: acá te habla Carlito López, hermano. Oye, te mandé un audio, no tuve suerte de que lo saque al aire, che.
1: Qué bárbaro.
0: Mando saludos a toda la familia López, que hola, chal, hermano. López, Aparicio, Argañará. Bueno, a todos los que me conocen, che, Carlito López, amigo del famoso Pinto, Oscar Luna, mi primo.
1: ¡Esa!
0: Saludos a toda la familia, hermano. Si hay un sorteo, si hay alguito, hermano, 752 es mi último documento.
1: Y puede ser
0: cualquier marca, hermano. Lo importante es trabajar con algo, hermano. Ojalá tenga suerte. Hago algo de mecánica, hermano. Lo que me venga de herramienta me viene al pelo, hermano.
1: Eso está
0: no
1: bueno.
0: No soy delicado para recibir regalo de, para trabajar, mi hermano querido. Esta, chico, un abrazo y suerte, suerte. Muy lindo programa. Me cago de risa toda la tarde, hermano.
1: Sí, ya, amigo de Pedrito López. De Quebrachal. Claro, Carlito Luna, no conoció a

0: Yo les pido mil disculpas a todos los que mandan mensajitos. No podemos pasar tanto mensaje, ¿no?
1: Y eso... Hola, buenas tardes, corazonero. Sí. Acá escuchando tu programa, como siempre. Soy Alejandro de Irigoyen. Quiero participar por el juego de herramientas. Mis tres últimas son 218. Gracias, corazonero, y aguante tu programa. Muy lindo todos los días.
2: Hola, corazonero, ¿cómo andás? Está buena la radio, che. Quiero participar por la herramienta, por la moladora. Saludo para el viejo Vagoneta. Acá está trabajando en Vaquero.
0: Avante, Vaquero.
2: Saludo para toda la vagancia también que está trabajando aquí en Vaquero. Me llamo José Luis, mi último tres números, cifras de documento son 610. Hola, corazonero, soy de Salta, acá de, sí, de Villa Lata.
0: Villa Lata.
2: Hay que ya participar por la mola. Mis tres últimas cifras son 610. Saludos para la vagancia de acá, estaba trabajando en Vaquero. Pásame el número de ella.
0: ¿De quién será, pues? Oh.

0: Y 45 se viene el sorteo, ¿no?
1: Hola, corazonero. Tú muy hermoso tu programa. Quiero participar por el sorteo. Sí. Soy José Luis de Taco Pozo. Mis tres últimas son 9:34.
0: Dice ahí, Walter la Muerte.
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0: El programa El Metal lo sacaron. No, en serio. Habrán cortado la energía, ¿no? Para Raúl Palma. Ya está participando, ¿no? Somos Irigoyen. ¿Quién se irá a ganar los premios? Tres.
3: Hola, Marcelo, ¿cómo estás? ¿Estás de tu programa? Sí. Che, hermano, quiero participar
0: así
3: por un sorteo.
0: Así.
3: Mi DNI es 571. Soy Chapu Machete Bochayane, el potro de Hipólito Yrigoyen, capo. Gracias, espero tener suerte.
0: Mucha suerte para todos. Saludos para Eduardo.

0: acá en el auto, saliendo de Villa San José. Quiero participar por el concurso. Mi nombre es Héctor 820. Pásame algún temita de los nobles de Jujuy, pues. Está bueno tu programa. Saludos, qué calor que hace.
1: Último 5 minutos.
0: Haceme ganas, corazonero.

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10: Ahí no va, ¿no? Ahí no más, no hay más, no hay más, no. Participan absolutamente todos, se lo garantizamos. Toda la semana vamos a regalar premios. Toda la semana vamos a...

es cierto, toda la semana vamos a tener premios aquí en la radio. Así bueno, agenden mi número, ¿no? 387. Así era re fácil, ¿no? 387-4108-896 de 14 a 17 horas. El corazonero 387-4108-896. Este grabamos con la banda de Luz de Bengala. Aunque no crea, me atreví a cantar con una banda. Si Elegante canta, ¿cómo no canta yo que no?

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1: 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Che, bueno, listo, ¿no? Ya no está más. Ahí estaban pasando lo del Facebook por acá para esta parte. Gana el que tiene suerte.

Vos cuando seas famoso, negro, no te da bola vos porque vos te cagás de risa cuando uno está haciendo, me hace poner, como soy negro, parezco morado negro, ¿no? No, no seas tan hijo de, no seas tan hijo de Remil Cuca, no te burles, chamo. A quedar sin laburo, ¿no? A quedar sin laburo acá en la tropi, ¿no, amigo? Sí, vamos a sortear, vamos que nos vamos. Vamos, tiramos. Tiramos los premios, suerte para todos. Pero toda la semana, los que ya ganen premio, ya no van a poder participar, ¿no? Porque alguna vez alguien ganó premio de dinero, ¿se acuerdan del año pasado? Y salieron sorteados nuevamente y bueno, tuvieron que pagar, pero bueno, después lamentablemente no participan ya, ¿no? Ya no van a poder participar.

Vamos con el primero. Vamos con la moladora, ¿no? Vamos con la moladora. Gana el que tiene suerte. A ver, con la moladora. Vamos con la moladora. Están todos acá, ¿no? Acá está. Vamos con la moladora. Acá en la radio. Vamos con la moladora. Atención, San Ramón de la Nueva Orán. San Ramón de la Nueva Orán. Manuel Gerardo Guantay de San Ramón de la Nueva Orán se gana una moladora. Ahí está, ¿no? Manuel Gerardo Guantay de San Ramón de la Nueva Orán se gana una moladora. Atención. Vamos con el otro. Vamos con el taladro ahora, ¿no? Con el taladro. Esto vamos a enviar recién el día lunes. El día lunes, por ejemplo, ahí. Y si son de acá de Salta, lo pueden retirar hoy hasta las 19 horas. Vamos con el taladro. Es impresionante la cantidad de mensajes, ¿no? Vamos con el taladro. ¡Atención! ¡Salta Capital! Acá Salta Capital. Cristina Sepúlveda. Cristina Sepúlveda. Barrio El Sol. Barrio El Sol. Cristina Sepúlveda de Barrio El Sol. El taladro. Ahí está, ¿no? El taladro. Cristina Sepúlveda.

las herramientas. Por ejemplo, Cristina Sepúlveda. Cristina Sepúlveda, si quiere retirar el premio, lo puede hacer ahora, no hasta las 19 horas. Ya vamos a pasar bien la dirección nosotros, por dónde tiene que pasar con el documento nacional de identidad. Obviamente, el amigo de San Ramón de la Nueva Orán, no. El día lunes, porque esta vez ya no hay remises para mandar, ¿no? Obviamente le van a pedir la foto del documento, la foto del documento de la primera y la segunda hoja. Bueno, de eso ya no me encargo yo, ¿no? A ver. La herramienta, el set de herramientas, es para... ¡Atención! César Garza. Así, ¿no? César Garza, te ganaste un set de herramienta de la caldera. De acá cerquita nomás, ¿no? Ahí están los ganadores. Manuel Gerardo Guantay, de San Ramón de la Nueva Orán, se gana una moladora. Cristina Sepúlveda, el taladro eléctrico de Barrio El Sol, de acá de Capital. Y César Garza, las herramientas de la caldera, el amigo.

todos. Mis amigos, me voy despidiendo. La pasamos recontra, re genial. Esperamos que ustedes hayan disfrutado de nuestra compañía. Qué calor, ¿no? Vamos a cruzar el desierto ahora. De paso ahí, pasadita, tomamos una negra, ¿eh? Una negrita, ¿no? Que tengan un lindo fin de semana. Gracias. Los quiero mucho. Gracias por dejarme estar con ustedes. Hasta acá sigo el corazonero. Buenas tardes, Salta. Buenas tardes, país.

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0: y nosotros lo vamos invitando para mañana, está en el Monte Quemado, ¿no es cierto?
1: Exactamente, estamos en Monte Quemado. Mañana estamos ahí, lo estamos invitando, ahí en el Club San Martín. Para el amigo Ríos, Julio Ríos, ¿a dónde anda mi amigazo Ríos por ahí? Con mucho cariño. Un saludo especial, ¿no? Al amigo César, la gente de Toyoche, los amigos de Talavera, la gente de Los Rosales también. Vamos, porque nosotros queremos seguir haciéndolos bailar a ustedes. Esto es Jorge Silva Popular. Hay un tema que dice, quisiera decirte mil cosas. ¿Cuántas cositas lindas le queremos decir esta noche? Mariano, las chicas, ¿eh?
0: Claro que sí, Jorgito. Tantas chicas bonitas que hay, solteras, mira. A ver, vamos a decirle así, Jorge, a ver.

Para los amigos que están pidiendo. Para la gente de Vélez que está ahí. Para un papá, dice que un papá, no sé quién será. Para el papa. Porque llora para la gente de Vélez. Bueno, ¿estamos nomás? ¿Puede ser? Ahí estamos, entonces. Siga el baile, que siga la fiesta. El Zapucay de todos arriba, porque esto dice. Porque llora.

Ahí está. Muchísimas gracias. Bueno, vamos buscando unos temas más y después ya nos estamos yendo a un descanso, ¿eh? Para el amigo César que vino a Buenos Aires, ahí estamos dedicando el saludo, Para un saludo especial para Diego Jerez, feliz cumple de parte de su compadre, de Gustavo y de su hermano Clapu, dice, ¿puede ser? Más o menos lo entiendo, Ahí está entonces, saludo. ¿Está bien? Ahí está entonces. Le cantamos feliz cumple. Cantamos feliz cumple y hacemos un minuto de amor para el amigo que está pidiendo. Y hacemos los padres de la mano y luego descanso. A ver.

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suena el tema que nos identifica de lunes a viernes de 20 a 22. Music is what I'm living for. Hit the dance floor like there ain't no more. Ain't no more. Tema que lo usamos de cortina musical, alto voltaje. La leyenda continúa, temporada 2026. Running everywhere, move your body, jump around. Check it out with the sound. Everybody, everybody, get up and sing it loud. This is the sound. Suena DJ Bobo, esto es Everybody. Viernes 25 de septiembre del 2026. Hola gente, buenas noches. La espera terminó, gracias a Dios, es viernes. Te cuento quiénes somos los que hacemos alto voltaje. Y aquí el equipo. Nuestro secretario y asistencia técnica, José Agustín. En la conducción, quien te habla, mi nombre es Tony Flores. En consola de sonido, musicalización y conducción de alto voltaje. La leyenda continúa, temporada 2026. Estamos bajo la dirección de Claudio Marcelo Rojas Linares, el Dire. Juntos hacemos Panamericana 95.5. Desde la ciudad de embarcación estamos en la terminal de ómnibus local 1 y 2. Departamento San Martín, provincia de Salta, Made in Argentina. Nuestra página web www.panamericanaembarcacion.com.ar. Estamos ahí. Hacemos alto voltaje de lunes a viernes. Estamos de 20 a 22. Idéntico horario para los fines de semana. Sábado por la noche de 20 a 22. Arrancan tu voltaje. Arrancan los mejores clásicos de los 90. Y hacemos el aguante hasta las 22. Capítulo número 5. Noche del viernes.

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2: Suenan los fucking. Tema que me gustó un toco. Don't wanna let you go.

para estar en contacto con nosotros, 3878 45 97 77, sonando los mejores clásicos de los 90. Michael Jackson haciendo Billie Jean.

0: 20:54, minuto 8:54. Primer bloque, primera parte. Dr. Alban, It's My Life.
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Casas comerciales que nos auspician, que nos hacen todo el aguante. De lunes a viernes estamos de 20 a 22. Idéntico horario para los fines de semana, sábado por la noche, de 20 a 22.
Segundo bloque, segunda parte. Sí, a través de la página de la radio www.panamericanaembarcacion.com.ar. Ya están en contacto, en directo de San Salvador de Jujuy. Elección Reina Nacional de los Estudiantes. La Panamericana.